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1: La temperatura, 29 grados.
2: Son las 6 en punto.
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0: siendo exactamente ya las 6:08 p.m. Estamos comenzando este programa Son para Recordar. Las canciones del ayer que en pleno 2026 siguen sonando a través de la frecuencia modulada del 100.7 y que en esta tarde escuchamos ya algo a cargo de los Bukis. Este tema titulado Tus Mentiras, saludando en esta tarde también a cada uno de ustedes que se va reportando a través de un mensaje al 966-123-0662. Envíame tu audio y dime qué canción deseas recordar, qué época deseas traer de nuevo a, pues al cuadrante, a las ondas hercianas del 100.7, y dime qué canción también deseas dedicar a alguna persona, canciones románticas, alguna canción melancólica que desees escuchar a través de este espacio, ya sabes, de lunes a viernes en punto de las 18:06 p.m, aquí en Son para Recordar. Vamos a continuar. No sin antes, tenemos un audio poderosa, buenas tardes.
1: Vámonos por los Bukis.
0: Los Bukis, ahí escuchamos ya algo con los Bukis, Tus Mentiras, con mucho gusto. Ahí saludamos a la terminación 1120. Y mientras tanto nos vamos a ir con esto que es a cargo de Pimpinela. Se llama Vete y Pega la Vuelta. Saludando ahí a los amigos del barrio Nicatán que siguen pendientes y complaciendo, por supuesto, siendo exactamente las 6:10 p.m.

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1: Que así como esas canciones, como esta melodía que acabamos de escuchar, hay canciones que pues llegan justo en el momento indicado. Yo sé que a lo mejor esta canción que acabamos de escuchar es una de ellas, porque seguramente te ha pasado. Escuchas una canción después de mucho tiempo y de repente parece que el reloj se detiene, como que el tiempo hace una pausa, regresan imágenes, regresan lugares, conversaciones, una mirada, algún abrazo, alguna sensación de que creías que ya habías olvidado. ¿Sabes qué? No, son para recordar, para recordar esa época, esa sensación, esa mirada, ese abrazo, esa conversación. Esa persona que pasa por nuestra vida, deja una huella tan grande y que aunque los caminos se separen, dice Enrique Iglesias, nunca te voy a olvidar. Bueno, nunca te olvidaré. Aunque los caminos se separen, aunque pasen los años y aunque cada quien tome su rumbo, pues simplemente no se olvidan. A veces también no significa que quieras regresar con esa persona, tampoco significa que a lo mejor sigas viviendo en el pasado, sino simplemente, ¿saben qué significa? Que esa persona fue importante, que dejó huella, que compartieron una etapa muy importante de su vida y que de alguna manera forman parte de la historia de lo que hoy somos. Esta tarde-noche estarás pensando en alguien que a lo mejor esté lejos, alguien con quien ya no hablas, alguien que se fue, incluso alguien que a lo mejor puede estar a tu lado y que quieres recordarle lo importante que es para ti. ¿Saben por qué? Porque al final la vida sigue, los momentos cambian, las personas llegan y se van. Pero ciertos recuerdos se quedan para siempre. Enrique Iglesias nos recuerda, nunca, pero nunca te olvidaré. Este tema musical, los años 80, por supuesto, que estuvimos recordando en esta tarde en Son para recordar. Vaya con este tema, nunca, nunca te olvidaré.
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1: está en el aire. Gracias por reportarte conmigo a través del 966-123-0662. Ahí complacimos a nuestra amiga Arely Torres. Dice, muy buenas tardes, por favor, una melodía, Eres toda una mujer, de Joan Sebastián. Que tengas bendecida tarde, noche, sintonizo aquí por el hospital. Saludamos a nuestra amiga María de Los Ángeles, ya buscamos ese tema y nos aparece un tema musical titulado Dios mío, qué mujer. No sé si sea esa a cargo con Joan Sebastián. Mucho gusto, complacemos de igual forma. Ahí tenemos otro tema que se llama Eres toda una mujer, pero con Rondalla de Saltillo. Saludamos también en esta tarde a nuestro amigo Pepe Bolaños, que nos sintoniza por internet en GRC Radio desde la colonia Aquiles Cerdán hasta el estado de Puebla. Puedes complacer con una canción de Miriam Hernández, título dice La Fuerza del Amor, con este género, por supuesto, romántico en esta tarde-noche. Asimismo, tenemos un audio desde Chetumal. Muy buenas tardes.
3: Buenas noches, Armando Carrizales. Te mando fuerte saludo y abrazo desde Chetumal, Quintana Roo, para la poderosa Tonalá, Chiapas. Compláceme con una canción allá de El Buen Perdedor con Franco De Vita. Te manda saludos tu amigo Radio Escucha de la poderosa Tonalá, Chiapas, Saúl Camelo Méndez desde Chetumal, Quintana Roo. Muchos saludos a toda tu audiencia. Saludos, buenas tardes.
1: Muchísimas gracias, ahí nuestro amigo hasta Chetumal, Quintana Roo. Vamos a escuchar en esta tarde-noche eso a cargo de Joan Sebastián. Son las 6 de la tarde, 27 minutos.

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1: Es lunes 7 de septiembre y este es el corte informativo. Este 7 de septiembre se cumplen 9 años de aquel terremoto de magnitud 8.2 grados que sacudiera a esta región, dejando devastación. Miles de historias se tejen alrededor de este llamado a la reflexión. Un agradecimiento especial también a aquellas personas que se solidarizaron en aquel terremoto del 7 de septiembre del año 2017. Otras noticias, conductores reportan peligro en el tramo carretero Tonalá-Puerto Arista porque está quedando muy angosta con los trabajos de revestimiento. Conductores reportan que los trabajos de revestimiento de la cinta asfáltica se están realizando muy angosta la carretera. Es en el tramo Tonalá-Puerto Arista. No se ven avances de los acotamientos. Choque entre un auto particular y un camión de carga se registró en la autopista Arriaga-Ocosocuautla, a la altura del Cerro de Coita. Se suscitó como resultado de este incidente. Una persona del sexo femenino pierde la vida en el lugar. La situación por la cual se realizó el cierre de la circulación de manera preventiva mientras las autoridades iniciaron las diligencias y ordenaban el levantamiento del cuerpo y traslado al servicio médico forense. En el estado de Oaxaca localizan con vida un pescador desaparecido tras 6 días de incertidumbre y una intensa búsqueda. En alta mar, el pescador Héctor Márquez fue localizado con vida a bordo de su embarcación Josmarcito en el Océano Pacífico. El joven había zarpado desde el puerto de Ángel el pasado lunes 31 de agosto para una breve jornada de pesca de apenas 4 horas, pero contratiempo lo dejó a la deriva. Información del Servicio Sismológico Nacional, se reporta sismo de magnitud 4.0 con región epicentral a 141 kilómetros al suroeste del municipio de Huixla, Chiapas. El día de hoy, 7 de septiembre, a las 4 de la mañana con 15 minutos y 27 segundos, tiempo del centro de México. Asimismo, se reporta otro sismo de magnitud 4.1 grados, esto a 39 kilómetros al noroeste de Unión Hidalgo, Oaxaca. De igual forma, el día de hoy, 7 de septiembre, a las 0 horas con 41 minutos y 43 segundos. Con información local, el Honorable Ayuntamiento de Arriaga, que dirige el licenciado Alejandro Patrinos Fernández, a través de la Coordinación de Prevención del Delito, en coordinación con el Centro Libre para las Mujeres y la Fiscalía de Inmigrantes, llevó a cabo una plática preventiva sobre la violencia contra las mujeres dirigida a estudiantes de primer semestre de la Universidad Autónoma de Chiapas, Campus Arriaga. Esta actividad tuvo como objetivo reflexionar, visibilizar y generar conciencia entre las y los jóvenes sobre la importancia de prevenir cualquier forma de violencia contra las mujeres, asimismo de reconocer los derechos que tienen a vivir una vida plena, segura y libre de violencia. En Mapastepec, camión de volteo y autobús impactan de frente la tarde de este lunes. A decir de personas que transitaban en este lugar, el camión de volteo invadió al carril al rebasar el puente, impactando un autobús de pasajeros. Elementos de protección civil arribaron al lugar para atender a los lesionados y trasladarlos al servicio médico. Conductor de volteo resulta gravemente lesionado. Conductor del autobús queda prensado. Mientras tanto, otro autobús de la empresa va al lugar para trasladar a los pasajeros y llevarlos a su destino. Se habla de hasta ahorita 12 lesionados y un fallecido con datos preliminares. Ese fue el corte informativo, reportó para GRC Noticias Chiapas Armando Canizales.
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Faltando exactamente 8 minutos para las 19:07 de la noche. Ya escuchamos unas canciones que ustedes nos fueron solicitando a través del 966-123-0662. Saludamos en esta tarde ahí a nuestros amigos de terminación 8324. ¿Cómo podré vivir? Que mandamos este tema a cargo de Mandingo, titulado Ayer. De igual forma ya complacimos con algo de Franco De Vita, algo de Joan Sebastián. Dice, tengo que olvidar con Juan Gabriel. Saludamos allá a los amigos de la 15 de mayo y Avenida Zaragoza. Bonita tarde para todos ustedes. Ya también complacimos hasta Puebla. Y saludamos también a quienes nos escuchan esta tarde allá en el barrio San Francisco, que nos solicitaron un tema de Gloria Estefan. Gracias también por estar en la sintonía del 100.7 FM. Dice, buenas tardes Armando, saludos cordiales desde el barrio Las Flores de parte de Antonio Palacios. Una melodía de Entre Besos y Heridas de los Yonix. Ahorita vamos a elegir con mucho gusto un tema musical de este álbum titulado Entre Besos y Heridas. Dentro de ese álbum tenemos canciones como Pero Te Vas a Arrepentir, tenemos también canciones como Palabras Tristes, Rosas Blancas, y la canción también de los Yonix muy característica, Y Te Amo. Estas canciones que entran dentro de este álbum, valga ser la redundancia, este álbum llamado Entre Besos y Heridas, a cargo de los Yonix. Nos despedimos de este programa, son para recordar, y en unos momentos continúo contigo en la ráfaga con el Pinky Flower, 6 de la tarde con 55 minutos.

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9: La temperatura, 28 grados. 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
1: Ahí ya las 7 de la noche con 14 minutos. Antes de irnos a la pausa publicitaria en esta noche, ¿qué les pareció esta ráfaga totalmente en vivo?
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1: De Tribal Monterrey, Pinky Flower, ¿cómo estás? Es que el Pinky Flower anda todo lo que da, a pesar que es lunes. El Pinky Flower ahora sí vino con la actitud positiva. Ya ven que a veces viene como que malhumorado, como que no quiere trabajar, y la verdad es que se nota, ¿no? Ahí está la ráfaga, las mejores mezclas con Tribal Monterrey.
2: Buenas noches, poderosas, aquí estamos en los 4 de la 7. Una ráfaga de Juan Gabriel, a que acabamos casi no terminado de escuchar. Esa, porfa. Buenas noches
1: ahí para nuestro amigo Don Gerardo. Gracias por escucharnos también ahí en la portable. Pero ¿qué creen? No nos permiten repetir el artista. Como acabamos de escuchar a Juan Gabriel, por ahí no podemos ponerlo de nueva cuenta. Pero con mucho gusto, si nos pide otra ráfaga, algo que ya no sea del género romántico, porque acaba de terminar Son para Recordar. Pero con mucho gusto vamos a saludarlo a cada uno de ustedes que nos escuchan ahí en la portable, en la unidad móvil, el 059 presente, el 052, el 014, el 77, saludamos al 73 también, ¿por qué no? Al 84, gracias por estarnos escuchando siempre bien, pero bien arriba. 7 de la noche con 15 minutos, saludos, dice la mejor radio desde San Felipe, su amigo Juliancito, que siempre los escucha. Bendiciones y linda noche, buena programación, muchas gracias. Una programación muy poderosa que tenemos aquí en el cuadrante también del 100.7 FM. Vámonos a una pausa, son las 7:16. Regresamos rápidamente con más música, donde más, en la ráfaga con el Pinky Flower.
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13: ¿A qué bailar, pues? Ahí en los de Alfredo Teclado, para que bailemos todos en activo. Es lunes.

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0: Ya 33 minutos han pasado desde las 19 horas 7 de la noche. Sí, son las 7:33. La temperatura en esos momentos en el municipio de Tonalá, 28 grados centígrados, con cielos parcialmente nublados. A ver si nos llueve más tarde. Saludando ahí a toda la gente bonita que nos sigue sintonizando a través de su aparato receptor, ahí en la frecuencia modulada del 100.7, donde la estación está bien arriba, y por supuesto con estas canciones también que nos hacen bailar, que nos hacen cantar a todo pulmón. Y vaya que tenemos saluditos en esa tarde. Mandamos saludos correspondientes a todos los amigos del transporte público, que todo les esté marcando 99. Ahí complacimos a nuestro amigo del 077, nuestro buen amigo don Gerardo. Mandamos saludos hasta San Felipe, nuestro buen amigo Juliancito, que siempre también anda con la excelente frecuencia y la excelente actitud bien arriba. Mandamos saludos también hasta San Francisco Itzhuatán, que nos están solicitando una ráfaga de los Tigres del Norte, sí, de los Jefes de Jefes, pero que incluya la canción del Taur, Pinky, por favor, totalmente en vivo. Mandamos saludos ahí mismo a San Francisco Itzhuatán para el señor Ezequiel Castillejos Cruz, que el día de hoy nos está escuchando también, y le mandamos saludos. Bueno, estos saludos vienen de parte de su esposa. Ahí con mucho gusto le están los saludos al aire a través del 100.7 FM, donde siempre estamos bien arriba. Gracias por escucharnos también, aquellos que nos sintonizan a través de las plataformas digitales, a través de GRC Radio en www.gruporadiocomunicacion.com, y también en nuestros dispositivos Amazon Alexa. Le tienes que decir nada más: Alexa, reproduce La Poderosa de Tonalá. Así de sencillo, nos encuentras ahí en tu dispositivo para que nos escuches en todo momento y en todo lugar. 7:35, saludos para nuestro amigo el 74, también nuestro buen amigo Alfredito de Jesús, que siempre también anda con la actitud con todo el power. También saludamos a los amigos del TX 18521 de Arriaga hasta Chagüites y viceversa. Ahí los taxis amarillos que siempre andan chambeando y siempre llevan la excelente programación de La Poderosa. Con pruebas y todo, ahí está la pantalla del carro, del auto, donde nos dice 100.7 FM, que más que La Poderosa. 7:36 minutos, y antes de irnos con la ráfaga de los Tigres del Norte, que miren, nada más les vamos a dar un fragmento de esta ráfaga. Y es lunes apenas, oigan. Antes de irnos con esta super ráfaga poderosa de los Tigres del Norte, vamos a mandar también saludos a nuestros patrocinadores, a los que hacen posible que lleguemos también a través de la frecuencia de las ondas gercianas del 100.7. 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Déjate llevar por La Malora, y ahora sí, ¿quieres que te lleve La Malora? porque yo sí quiero. 7:38, escuchemos entonces la ráfaga de los jefes de jefes, los Tigres del Norte, aquí en La Poderosa, bien, pero bien arriba.
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Pinky Flower. Tú sabes que una ráfaga, sin enfrentamiento de ráfaga, pues no es ráfaga, ¿verdad? Son las 7 de la noche con 50 minutos. 10 minutos nos separan ya de las 20 horas. Y en esos momentos ha llegado claro, ha llegado un enfrentamiento de ráfaga para todos ustedes. Ustedes estarán preguntando también, bueno, ¿y ahora quién estará enfrentándose en esta ráfaga del día de hoy, lunes 7 de septiembre? Ahorita les voy a decir. Mientras tanto, mandamos saludos también al 038 que anda bien arriba con la poderosa Ocotal. Dice, saludamos ahí nuestros amigos, nuestro amigo Gerardo, que siempre también se anda reportando con nosotros. Ahí nuestro amigo Gerardo también ahí está bien arriba en esta noche con la 038. Ahí con la portable que anda bien arriba. Saluditos también a Ocotal. Gracias por estarse reportando también, mis amigos de la colegancia al transporte público. Ya se la saben, 7351, aplicando ceros en todo momento. Que todo les marque 99. Y 9 minutos nos faltan para las 20 horas 8 de la noche. Ahora sí, te proporciono lo que son las dos propuestas de ráfaga que tuvimos en esta noche. Directamente desde el Infonavit del Prado. Nos hicieron la propuesta desde el Infonavit que mandáramos una ráfaga de los Tucanes de Tijuana.

0: Ahora bien, como opción número 2.
1: Contaré la historia de una famosa persona.
0: La opción número 2 es alguien que le gusta mucho la electrocumbia.
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0: Electrocumbia con la voz de Raymix. Así que están las dos opciones en esos momentos. Vota ahora mismo a cabina 966-688-2171. Llamada totalmente al aire. Buenas noches.
3: Buenas noches, Canizales.
0: ¿Qué tal, mi amigo Oliver? ¿Cómo estás?
3: Por la opción 2.
0: La opción número 2 con Raymix.
3: Raymix.
0: Saludos hasta Bendiciones, Colonia Evolución.
3: Sí, gracias.
0: Gracias, excelente noche. Llegó el primer voto para la electrocumbia. Dice nuestro amigo del taxi del TX18521, opción número 2. Igual forma para Raymix. ¿Con cuál nos vamos? Buenas noches.
4: La chona, Zapotrerillo, Marco Antonio Jalisco, reportándose de arriba. ¿Tota con cuál es?
0: Ahí andamos bien arriba con nuestro amigo, también nuestro amigo Marco Antonio Jalisquillo, que vota por los Tucanes de Tijuana. Lleva 2 votos ganando Raymix. ¿Quién le da la vuelta al marcador? O ya con un voto más, nos vamos con Raymix. Marca ahora mismo 966-688-2171. Mándame tu audio 966-123-0662 por medio de un WhatsApp. Y dime, ¿cuál es tu favorito? ¿Electrocumbia con Raymix o los Tucanes de Tijuana? No puede faltar también La Chona, una de las canciones que, por cierto, no puede faltar en las fiestas. Buenas noches. Sí, poderosa, buenas noches, dígame. Bueno, bueno.
5: Sí, buenas noches.
0: Sí, por ahí ya lo escucho. Dígame, ¿para quién es su voto?
5: TX074. Vámonos por los Tucanes.
0: Está los Tucanes con el 74. Muchas gracias, saluditos. Ahí para nuestro amigo Alfredito de Jesús. Y esto se ha empatado. 2 votos para los Tucanes, 2 votos para Raymix. Buenas noches. Ok, se cortó la llamada. ¿Con quién nos vamos? Nos vamos con los Tucanes, nos vamos con Raymix. 7:54 p.m. Ahí está la llamada que va a decidir todo. Buenas noches.
6: Los Tucanes.
0: Los Tucanes, ¿dónde me escucha? Ok, me colgó, dice. ¿Sabe qué? Nada más los Tucanes y ya, dice. A mí ponme los Tucanes y soy feliz. Así que vámonos. Mi nombre es Armando Canizales. Nos escuchamos el día de mañana, martes, en horario habitual. Mientras tanto, se van a quedar con mi compañero Carlos Roberto en Noche de Adrenalina. Nos despedimos, Pinky, con algo de Los Tucanes de Tijuana. 7:55. Estamos bien arriba.
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5: La temperatura, 28 grados.
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¿Qué tal, amigos? ¿Cómo nos encontramos? Muy buenas noches, un gusto enorme estar desde esta cabina poderosa. Iniciando una nueva semana, arrancando este maravilloso lunes, siendo ya las 8 de la noche con 11 minutos, en una emisión más de Noches de Adrenalina. Mi nombre es Carlos Roberto y estamos aquí para disfrutar de una noche con lo mejor del rock en español, música en inglés y por supuesto el pop que no puede faltar. Oigan, y recordando ahí, ya estábamos despidiendo al Pinky y al buen Armando Canizales. Que ya el tiempo se nos está yendo rápido, señores, ¿eh? Hace 9 años, pues, del terremoto sucedido aquí en Chiapas, en nuestro estado, en nuestra cabecera municipal.

0: Saludando y reportándose el buen Chava Gómez desde Hermosillo, Sonora. Muy buenas noches. Claro que sí, mi estimado, con mucho gusto. Oigan, y aperturamos líneas telefónicas para que usted también nos comente, nos platique por ahí. ¿Qué recuerdan de este suceso de hace 9 años atrás? Literal, como dice la canción, ¿en dónde te agarró el temblor? Puede comunicarse a través de una llamada directa al 966-688-2171 o bien envíenos un mensaje de texto o WhatsApp al 966-123-0662. Y con mucho gusto vamos a atenderles. Así es que, señores, vámonos iniciando. Ya tenemos la petición del buen Chava Gómez, algo del buen, algo de inglés, dice. Con mucho gusto, ahorita complacemos. Mientras buscamos el tema musical, ¿qué les parece si escuchemos algo de Moderato? Esto se titula Ya lo veía venir.
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Oigan, y regresamos con más en Noches de Adrenalina. Por ahí saludando a nuestro buen amigo Oliver. Desde la colonia Evoluciona. Ahí solicitándonos el tema Si no te tengo a ti. Con mucho gusto ahorita vamos a complacer porque ya son las 8 de la noche con 24 minutos. Ay, por cierto, voy a mandar unos cordiales saludos ahí hasta el barrio Nicatán, nada más y nada menos que a mi nana Chayito. Y luego le comento, luego le platico de lo que me acabo de enterar. Dijera por ahí, no es que nos guste el chisme, simplemente somos comunicativos, que es diferente. Y es que me acabo de enterar de una situación. Una situación que no me lo esperaba. Pero por supuesto, es un gusto enorme.

0: Bueno, mientras tanto, vamos a seguir disfrutando. Vamos a escuchar nada más y nada menos. Algo más movido, señores. Algo para bailar. Algo para disfrutar. En una noche llena de adrenalina, por supuesto. Vamos a irnos a bailar con Ricky Martin. Esto que se titula Pégate. Así es que vamos a disfrutar. Ya son las 8:25. Esto es Noches de Adrenalina, por supuesto, a través de la mejor frecuencia, el 100.7 FM. Tenemos llamada telefónica antes de irnos con música poderosa. Buenas noches.
1: Sí, Carlos, ¿me puedes pasar a la canción del inspector? La que dice, ¿y qué?
0: Claro que sí, con mucho gusto, ahorita complacemos.
1: Bueno, gracias.
0: Hasta luego. Ahí tenemos también ya una petición de inspector. Con mucho gusto ahorita regresando del corte. Estamos complaciendo. Vámonos con Ricky Martin y volvemos con más.
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1: Son las 8 con 30 minutos.
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1: 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Oigan, estamos de regreso y escuchamos complaciendo a nuestro buen amigo Chava Gómez hasta Hermosillo, Sonora. Excelente tema, ¿eh? Ahí saludándoles a todos los amigos que nos están sintonizando, a los amigos del TX. Oigan, el buen Rey David, ahorita que recordamos también, ya anda de regreso, ya anda de retorno por las calles de Tonayork. Queremos pensar que sí, y anda portándose bien, Nuestro buen amigo Moy también, buenas noches, por supuesto, el buen Eduardo no puede faltar.

Oigan, y vamos a ver, vamos a continuar con los acertijos de lagartijos, porque a mí me gusta que participen. Y a ver quién nos dice qué palabra se escribe incorrectamente en todos los diccionarios. ¿Qué palabra se escribe incorrectamente en todos los diccionarios?

0: Ahí está la preguntita y mientras nos responden, ¿qué les parece si continuamos con las complacencias, señores? Y es momento de escuchar algo de Hombres G. Complaciendo hasta la Colonia Evolución, esto es Si No Te Tengo a Ti. Ya son las 8 de la noche con 40 minutos. Continuamos con más de Noches de Adrenalina, por supuesto, a través del 100.7 FM.
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1: 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Ayer ahí escuchamos algo de Inspector, ese tema, y qué, como dice la canción, y qué creen. ¿Y qué creen, señores? Ya casi se nos culmina la primera hora en Noches de Adrenalina.

0: Y ahí vamos a mandar saluditos cordiales hasta Ciudad Juárez, nada más y nada menos que a nuestra buena amiga Karen Casillas. Muy buenas noches. Y nos solicita por acá un tema a cargo de La Oreja de Van Gogh. El tema París, con muchísimo gusto, ahorita complacemos. Oigan, les recuerdo la pregunta, la cuestionante dice: ¿qué palabra se escribe incorrectamente en todos los diccionarios? Y déjenme decirles que por ahí, desde Otatal, nuestra amiga Lucía ya nos mandó una respuesta, y una respuesta correcta, ¿eh? Muchas gracias por participar. Más adelante damos a conocer la respuesta correcta. Por si alguien todavía está pensando y no sabe cuál es la respuesta, le vamos a dar tiempo a que siga pensando, a que quizás sí lo adivinen, Mientras tanto, pues vamos a complacer a nuestra buena amiga Karen con algo de La Oreja de Van Gogh. Esto es París, ya a las 8:53 Continuamos con más en Noches de Adrenalina.
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4: Son las 9 en punto.
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1: Oigan, regresamos con más de Noches de Adrenalina. Yo escuché hace rato ese tema musical que les acabo de compartir, es Windy Mob. Y dije, esto tiene que sonar en Noches de Adrenalina. Y vamos a dar la respuesta correcta, porque ya tenemos por ahí tres personitas que nos dieron respuesta correcta. Hay nuestra amiga Lucía desde Otatal, la amiga Karen Casilla y por supuesto nuestra buena amiga Mari.

La respuesta a nuestro acertijo lagartijo es: ¿qué palabra se escribe incorrectamente en todos los diccionarios? La respuesta es incorrectamente. Así es, si usted busca incorrectamente en todos los diccionarios aparece pues como incorrectamente.

0: Y es momento de irnos, señores, con la historia de la canción del día de hoy. ¿Qué dijeron? ¿No va a haber historia de la canción? Sí, sí va a haber. Y la historia de la canción del día de hoy está a cargo de la Quinta Estación. Y ya tenemos... Ya tenemos la historia de la canción para el día de mañana, a petición de ustedes. Así es que ya saben, si usted también gusta escuchar algún tema en la historia de la canción, tiene esa incertidumbre de qué nos da a entender, de qué se trata, porque hay muchas ocasiones en las que... en las que simplemente escuchamos el tema, pero no lo logramos entender, no escuchamos o no comprendemos la letra. Así es que usted también puede solicitar algún tema musical para la historia y la canción, y mientras tanto el día de hoy está a cargo de la Quinta Estación. Esto es la frase tonta de la semana en la historia de la canción.
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0: La canción. La frase tonta de la semana de La Quinta Estación es una balada que explora el dolor y la resignación de una despedida amorosa. La letra está impregnada de una melancolía que refleja la aceptación de que la relación ha llegado a su fin. El narrador se despide de su pareja, reconociendo que su ausencia no será un obstáculo para que la otra persona siga adelante con su vida. La repetición de la frase, sé que vas a estar mejor cuando me vaya, subraya la convicción de que la separación es lo mejor para ambos. El uso de metáforas y escenarios cotidianos, como escribir sobre la arena y perdido entre aviones, entre canciones y carreteras, añade una capa de profundidad emocional a la canción. Estas imágenes evocan la transitoriedad y la fugacidad de los momentos compartidos, así como la sensación de estar perdido y en constante movimiento, lo que puede interpretarse como una metáfora de la búsqueda de uno mismo tras una ruptura. La frase tonta de la semana, escrita en la arena, simboliza los intentos del narrador de dejar una huella, aunque sea efímera, en la vida de su expareja. La Quinta Estación, conocida por su estilo pop rock con influencias de música latina, logra transmitir una mezcla de tristeza y esperanza a través de esta canción. La voz emotiva de la vocalista y la instrumentación melódica complementa perfectamente la temática de la letra. La canción no solo habla de la despedida, sino también de la aceptación y la liberación que puede venir con ella. En última instancia, la frase tonta de la semana es una reflexión sobre el amor, la pérdida y la capacidad de seguir adelante, incluso cuando parece que todo se desmorona. Esta es la frase tonta de la semana.
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0: Esta es la historia de la canción La Frase Tonta de la Semana. Y es que hay que entender a veces que cuando llega a su final una etapa, porque la vida está llena de etapas, hay que seguir adelante. Hay que seguir adelante. Hay veces que se ve prácticamente imposible. Dice, lo primero que uno piensa, no voy a poder. Se me acabó el mundo, ya no sé qué hacer. Pero ¿saben qué? Sí sabemos. Tenemos que seguir adelante. Es una etapa en la que se viven alegrías y tristezas, y eso forma parte de nuestra vida. Y hay que aprender, yo siempre lo he dicho, todo en esta vida tiene una parte buena, tiene un lado positivo. A veces ese lado positivo está muy escondido, está muy oculto, pero todo tiene un lado bueno, todo tiene un lado positivo, todo pasa por algo, todo tiene un porqué. Así es que escuchemos la frase tonta de la semana con La Quinta Estación.
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0: Ahí saludando a los amigos de las 6 de diciembre. Nos dicen, buenas noches, ¿pueden poner algo de Madonna? Claro que sí, con mucho gusto. No nos especificaron qué tema de Madonna. Y espero este tema sea de su agrado. La verdad, a mí me gusta mucho este tema musical. Y claro, Madonna, pues es una de las grandes intérpretes, señores, que no puede faltar. Ya casi son las 9:30. El tiempo sigue avanzando. Oye, ni es que hace rato me estaban comentando de que ciertamente tenían un pequeño temor por el día de hoy. Tras lo sucedido hace 9 años con el terremoto del 2017. Y es que, señores, no hay que temer, mejor hay que prepararse y saber cómo actuar en estos casos, en estas situaciones. Porque al final de cuentas, pues es algo que no está dentro de nuestras posibilidades controlarlo o evitar que llegase a suceder, ¿verdad? Entonces, no hay que preocuparse, hay que disfrutar, hay que relajarse. Hay que ser responsables y saber de qué manera actuar. Que esperemos y no tengamos que vernos en la necesidad, ¿verdad? Pero bueno, vamos a complacer hasta las 6 de diciembre con algo de Madonna. Escuchemos, esto es La Isla Bonita.
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1: Son las 9:31.
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0: Oigan, estamos de vuelta, ya son las 9:40, 9:40 y por ahí vamos a complacer algo que nos estaban solicitando, oigan, los amigos del barrio Las Ánimas. Muy buenas noches, bienvenidos a Noches de Adrenalina. No es muy habitual que se estén comunicando los amigos de barrio Las Ánimas, pero bienvenidos sean. Y nos solicitan algo, un tema bastante interesante, Un tema musical que por ello lo recuerdo, andaba por eso de...
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0: Entre términos de secundaria e inicios de preparatoria. Estamos hablando nada más y nada menos que algo de Linkin Park. ¿Recuerdan esta agrupación? Yo siento que este es uno de los temas más conocidos de esta agrupación. Y por ahí los amigos del barrio Las Ánimas nos dicen, Carlos, vamos a recordar. Vamos a recordar este tema. Así es que vámonos con esto, esto titulado NDM con Linkin Park. Las 9:41, regresamos para nuestra última intervención de Noches de Adrenalina.
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Oigan, ya regresamos, señores. Ya estamos de vuelta, pero nada más para despedirnos. Muchas gracias por haberme acompañado en estas dos horas llenas de adrenalina. Mi nombre es Carlos Roberto. Que tengan una excelente noche. Que descansen. Tenemos una cita el día de mañana en punto de las 5 de la mañana en Amanecer Ranchero. Los dejo con algo de Lady Gaga, esto titulado Alejandro.

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5: Son las 10 en punto.
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1: Son las 10:30.
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11: Olvídate del atún de todos los días. Para preparar el platillo sabio del mes, nos acompañaron Leos y Cha, que nos compartieron una receta ideal para variar el menú de la semana. Atún a la vizcaína.
12: Además, en nuestra sección Nuestra Voz, te contamos cómo es que el teléfono del consumidor ha sido un pilar de la Profeco desde los años 80 hasta el día de hoy. 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
13: Bienvenidas y bienvenidos a Revista del Consumidor Radio. Yo soy Leos.
14: Yo soy Cha. Y hoy estamos aquí con todos ustedes para cocinar el platillo sabio de Profeco.
13: Le traemos una receta que combina sabores dulces, ácidos y saladitos. Atún a la vizcaína.
14: Tome nota. Para preparar nuestro platillo necesitaremos 5 latas de atún, ya sea en agua o aceite, pero bien drenadas. Medio kilogramo de jitomate, una cebolla, 2 dientes de ajo finamente picados, 3 papas medianas cocidas y cortadas en cubitos y media taza de puré de tomate.
13: También vamos a utilizar aceitunas verdes, alcaparras y chiles güeros en escabeche al gusto. Además, 3 cucharadas de aceite de oliva, 2 hojitas de laurel, sal, pimienta y un poquito de sazonador de hierbas a la italiana. Y si le quieren dar ese toquecito crujiente, 1/4 de taza de almendras fileteadas. ¿Vamos a la preparación?
14: Para iniciar, en una cacerola u olla grande calentamos nuestro aceite de oliva y sofreímos la cebolla junto con el ajo hasta que estén transparentes y bien doraditos. Después agregamos los jitomates cortados en cubos pequeños y salpimentamos.
13: Añadimos el puré de tomate, agregamos un poquito de sal, el sazonador de hierbas al gusto y las hojas de laurel. Dejamos cocinar a fuego medio por unos 10 minutos hasta que el jitomate reduzca un poco.
14: Pasado este tiempo, agregamos las aceitunas sin hueso y las alcaparras. Y aquí va un paso que es opcional, pero que le da un toque muy rico, la verdad. Unas almendras fileteadas. Mezclamos todo muy bien y lo dejamos al fuego unos 5 minutitos más para que todos los sabores se integren a la perfección.
13: Ahora vamos a agregar la papa precocida para que termine de cocinarse con el calor del guiso. Después incorporamos el atún y lo mezclamos con muchísimo cuidado. El secreto aquí es hacerlo suavemente para que no se nos bata la papa ni se nos deshaga el atún.
14: Y para el toque final, sazonamos con sal y pimienta al gusto, pero mucho ojo aquí. Les vamos a pasar un tip muy importante. Recuerden que las aceitunas y las alcaparras ya son bastante saladas, así que pruebe su guiso primero para que no se les vaya a pasar la mano con la sal.
13: Para cerrar, vamos a agregar chiles güeros enteros al gusto. Y un secretito es que le podemos poner un chorrito del mismo vinagre con el que vienen los chiles, que le va a dar un poco de acidez muy característica y muy deliciosa. Tapamos después la olla y dejamos a fuego medio por 10 minutos para que ahora sí todos los sabores se integren por completo.
14: ¡Y listo!

0: Ya quedó.
1: Ya podemos disfrutar de este espectacular atún a la vizcaína. Para presentarlo, decoren con unas hojitas de perejil fresco, un poquito más de almendras fileteadas y, por supuesto, acompáñenlo con unas buenas tostadas, puede ser también un bolillito.
0: Lo que quieran, galletitas. Queda buenísimo. Anímense a prepararlo y cuéntenos en nuestras redes sociales cómo les fue. No se les olvide que también pueden ver esta receta en el canal de YouTube Profeco TV. Yo soy Leos.
1: Yo soy Chay y fue un gusto cocinar con ustedes aquí en Revista del Consumidor Radio.
0: Hasta la próxima.
1: Bye bye.
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2: 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Hay números de teléfono que se te quedan grabados para toda la vida y otros que, además de recordarlos, te sacan de un apuro. ¿Te suena esto?

0: sonidos.
1: Ese es el spot musical que en los años 80 identificaba al teléfono del consumidor para dar a conocer los servicios de la Profeco a la población consumidora.
2: El teléfono del consumidor comenzó sus operaciones el 5 de febrero de 1980 como apoyo al programa ¿Quién es quién en los precios?
1: En ese entonces, un equipo de 16 telefonistas se encargaba de informar los precios de 40 productos básicos de la canasta básica en 31 mercados y cadenas de autoservicio de la Ciudad de México y el área metropolitana.
2: Pero además en periodos de alto consumo como la Cuaresma, el Día de Muertos, regreso a clases o fin de año. El servicio ofrecía información sobre los precios de artículos de temporada.
1: Desde sus primeros años, el Telcón logró que incrementara la confianza de la población. Inicialmente, en 1983, se atendían 273,561 llamadas. En cambio, en el 2025, se recibieron aproximadamente 1,262,672 llamadas. ¿Te imaginas?
2: Con el paso del tiempo, este espacio dejó de ser un simple módulo de consultas para transformarse en un escudo legal. Al comunicarte al teléfono del consumidor, no solo recibes asesoría jurídica y orientación general,
1: sino que también es posible presentar quejas y denuncias contra proveedores y prestadores de servicio que incumplan la Ley Federal de Protección al Consumidor.
2: Se atienden quejas como fallas o rechazos en la entrega de un bien o servicio, descripciones poco claras, incumplimiento de plazos establecidos, modificación o rescisión de contrato sin aviso o autorización y la negativa al realizar algún cambio o devolución.
1: También se busca solucionar las inconformidades de manera ágil con establecimientos registrados en el mecanismo Concilia Express. Este servicio te brinda orientación sobre la instancia gubernamental a la que debes acudir cuando la Profeco no tiene competencia legal en el asunto.
2: Además, ayuda a que puedas ubicar cualquiera de las 38 oficinas de defensa del consumidor del país y gestionar la inscripción al registro público para evitar publicidad para usuarios de telecomunicaciones.
1: No olvides que Telcón está de tu lado y que su equipo está capacitado para brindarte información en tiempo real sobre las diversas herramientas de la Profeco.
2: ¿Quieres saber si tu proveedor de bienes o servicios tiene quejas? Revisa el Buró Comercial para conocer el número de quejas y los motivos de reclamación.
1: ¿Buscas ahorrar al comprar tu despensa? Consulta a él quién es quién en los precios para saber en dónde se venden productos a menor costo.
2: ¿Dudas sobre lo que compras? Consulta los resultados sobre los estudios de calidad realizados por el Laboratorio Nacional de Protección al Consumidor.
1: ¿Quieres cuidar tu bolsillo desde casa? En nuestro canal de YouTube, Profeco TV, puedes encontrar diferentes tecnologías domésticas que son alternativas sencillas y económicas para elaborar productos de limpieza, aseo personal, alimentos, entre otros.
2: Ya lo sabes. Con el teléfono del consumidor y las herramientas de Profeco, el poder de una compra consciente y responsable está en tus manos.
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2: Son las 11 en punto.
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0: Son las 12 en punto.
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1: Ay, muchacho, ya llevas muchos días tomando. 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Vamos, te voy a llevar a tu casa.

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0: Es la una con dos minutos.
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0: Son las 2 en punto.
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Eso, amigos, gracias. Qué bonito cantan, qué bárbaros. Bien, vamos a continuar. Hay una canción que la vamos a dedicar para todas aquellas mujeres que se portan mal. ¿Cómo no? Hay mujeres que se portan mal, no me diga que no. Bueno, no todas, no todas. Además se les perdona, ¿eh? Regularmente, pues los culpables somos nosotros. Ok. Bueno, decía yo, ¿quién no ha tenido por ahí alguna novia y luego te das cuenta que te engaña, que sale a comer por ahí? Bueno, eso te dice que sale a comer. O la ven tus amigos y como que tú confías y como que no confías. Bien, esta canción yo creo que les va a gustar a aquellas niñitas que se están identificando, que lo han hecho alguna vez. A ver qué les parece. ¿Estamos listos? Vámonos entonces.

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0: Son las 3:02.
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0: Son las 4 en punto.
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0: Son las 5:03.
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¿Qué tal, amigos? Muy buenos días, ¿cómo nos encontramos? Ya es martes, martes 8 de septiembre. Mi nombre es Carlos Roberto y es un gusto enorme saludarles desde la cabina poderosa.

Saludando a toda esa gente hermosa, esa gente maravillosa que desde muy temprano se despierta para hacer ya sus labores. Y por supuesto, no están solos, encienden su radio para que le hagamos compañía.

Y nosotros encantadísimos de la vida de poder acompañarles, saludando a los amigos agricultores, amigos ganaderos, los amigos pescadores también, los maestros de la cuchara veloz, los amigos del TX, las diferentes rutas que nos acompañan. Y por supuesto, señores, todos los amigos comerciantes, como nuestra buena amiga La Peiter.

buenos días a todos y cada uno de ustedes. Aquí iniciamos Amanecer Ranchero, aperturamos líneas telefónicas para que se comuniquen, soliciten su tema, manden sus saludos, su felicitación o nos platiquen. Carlos, vamos iniciando labores, vamos culminando. ¿O qué es lo que andamos haciendo? Ahí, por cierto, también saludando a los amigos de Piñita. Muy buenos días. Y bueno, vamos a aperturar líneas telefónicas para que se comuniquen con nosotros. Números en cabina para llamada telefónica. 966-688-2171. 966-688-2171. Y nuestro WhatsAppero, por supuesto, el 966-123-0662.

0: Escuchemos, esto es Cielito Lindo, las 5 con 11.
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1: Son las 5:16.
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1: Ahí estamos de vuelta con más de Amanecer Ranchero. Ya son las 5 de la mañana con 22 minutos. Ahí escuchamos algo de Chayito Valdés, Besos y Copas. Por acá de este lado ya tenemos peticiones. Nos dicen, buenos días, ¿podrías poner La Muerte de un Palomo con Juan Gabriel? Claro que sí, con mucho gusto, ahorita complacemos. Ese tema de Juan Gabriel, que por cierto nos trae algunos recuerdos, dicen. De este lado, ¿qué tenemos? ¿Qué nos dice? Hola, buenos días. Saludos para los matanceros de Peñita. A Beto, a Gibran, a Luis, que los escuchamos diarios. Una canción, Nadie es Eterno, con Antonio Aguilar, porfa, gracias. Bendecido día. Claro que sí, con mucho gusto, ahorita complacemos con ese tema. Saluditos cordiales. Por acá, ¿qué tenemos? ¿Qué nos dicen? Hola, mi estimado amigo, feliz nuevo día. Saludos aquí escuchando la maravillosa música de La Poderosa. Muchísimas gracias a nuestro buen amigo Félix Pérez. Buen día, gracias por estarnos sintonizando. Tenemos llamada telefónica, Poderosa, buenos días.
2: Hola, hola, hola.
1: Muy buenos días.
2: ¿Cómo estás? ¿Cómo estás? ¿Cómo estás?
1: Ya muchísimo mejor, ¿eh?
2: Perfecto, correctamente, bien. Ya sabes que nada, ¿no?
1: Pero por supuesto.
2: No, esa güey ya me conoces hasta por debajo de la tierra, hermano.
1: Dijeran por ahí, mira, mi tía, ya lo conocemos hasta en mole.
2: Hasta el mole, cuando estemos en lo físico, cara a cara, ya saber quién soy yo, hermano. Ah, madre, es que menense ese licenciado. Mira, quisiera mandar un saludo a don Ramón Robles, ese gran hombre polifacético, guapachoso, querendón, ahí en la capital del mango. No sé si ya se levantaron los panaderos temprano. Como la pitera doña Marilu, y anda, creo que ahí por Paredón, ¿verdad?
1: Ya de andar camino a Paredón.
2: Camino a Paredón, que Dios lo colme de bendiciones. Ahí también a doña Gloria un cordial saludo allá en Cacholandia. A ellos, licenciado Moisés Zavala, que cada ratito me manda mensajes de la madrugada, es un gran hombre loable, trabajador, el licenciado Moisés Zavala, ingeniería en electrónica. Un cordial saludo para el licenciado Moisés Zavala, a la profesora Brito y al Alfredito de Jesús, ahí también para mi hermano Patito, mi hermana Lichita, y todos mis hermanos de Tolana, esa bella y pintoresca ciudad gastronómica, muy rica en gastronomía, hermano. Ya claro, que pues claro. Ayer mandaba yo, bueno, a veces está uno bueno y a veces, y más al ratito te cuento limeña. Bueno, voy a mandar un saludo también a todos mis hermanos de la Unión Americana, ahí a Lachito, la Pingüe, Nicolasita, el Borrego, Alexander, en Chahuita de Oaxaca, ese gran cronista deportivo, maestro Iber Cueto, doña Susanita en los corazones de Oaxaca, y don Carlito Solís, con una canción, hermano.
1: Claro que sí.
2: También para, fíjate que un cordial saludo para la hermana Mari, que mandó unos mensajes de texto, ahorita lo voy a estudiar, mientras voy a seguir haciendo mis oraciones, escuchar la melodía y hacer mis oraciones. La melodía se llama Diferentes. Esta rola musical se lo voy a reenviar a la hermana Mari Velázquez y a su hijo allá en Tonalá, Chiapas. A ese de la cuchara grandota, ¿verdad? Cuchara grande, me estoy refiriendo a los albañiles, claro. Al maestro Arnoldo, y su respetable esposa, ¿cómo se llama, hermano?
1: Doña Elvira.
2: Doña Elvira, un cordial saludo de parte mía, licenciado, y de mi esposa Chabelita. Ahí también para el licenciado José Rivera Martínez, gerente general de la empresa radiofónica La Poderosa, un cordial saludo para él, que se recupere pronto, ¿o qué? Como esa palabra que están interactuando tú y él, hermano, pues es la verdad, va uno para abajo, para abajo, para abajo, y no somos nada en esta vida, hasta que nos lleva pata de cabra, hermano.
1: Así, ¿no? Es.
2: Así que mándame esa canción, esa rola musical, Robert Espinosa Laguna. Diferentes. Mira, también un saludo, porque Chabelita me está corrigiendo aquí ahorita, ahí para allá en Tecomán, Colima. A Normita, a sus hijas y toda su familia allá en Tecomán, Colima. Diferentes con doña Rocío Dúrcal, hermano, para todo tu audiencia, para todo en Amanecer Ranchero, hermano. Gracias, Robert.
1: Saluditos cordiales hasta la ciudad de los vientos. Y bueno, pues vamos a irnos con las complacencias, porque ya son las 5 de la mañana con 27 minutos. El tiempo avanzando a todo galope, señores. Así es que vamos a escuchar esto que nos solicitaban a cargo de Juan Gabriel: La muerte del palomo. Y es que son de esas que cómo llegan, señores.
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1: Son las 5:31.
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1: Oigan, ya regresamos, ya son las 5:38 y es que, señores, gracias a todos los que se han comunicado con nosotros, tengo varios mensajitos pendientes.

0: Así es que vamos a continuar por acá. ¿Qué tenemos? ¿Quién anda de ese lado?
1: Carlito, buenos días, Dios te bendiga, hermano.
0: Muchas gracias.
1: Mira, un saludito por ahí para Juan Horacio, Miguel Cabrera, Hugo Sánchez, para El Borrego, para Juan Carlos Risponsi, para Normita allá en Colima, para el licenciado y su esposa, para el migrante, y para todos, hermano, que tengan un feliz día. Mira, una canecita por ahí, mira, La Muerte de Antonio Hernández, porfa. Gracias, hermano. Gracias.
0: Claro que sí, ahorita con mucho gusto.
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0: Con mucho gusto complacemos. Por cierto, ahí escuchamos, pues Antonio Aguilar, Nadie es Eterno en el Mundo.
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0: Para los amigos de Peñita.
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0: Por acá nos dicen, buenos días, salúdame a los compañeros del Radio Taxi Albatros, ponen la canción El Rey de Mil Coronas, con Lalo Mora, claro que sí, con mucho gusto, saludos ahí a los amigos del TX, que andan bien arriba desde muy temprano, nada más pórtense bien, muchachones.

0: Por acá de este lado, ¿qué nos dicen? Hola, buenos días. ¿Me puede regalar una rola dedicada a mi hijo? Una de Lili Cortizón.
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0: Escucha este consejo porque se va de viaje a Poza Rica, Veracruz.
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0: Que Dios me lo bendiga. Aunque te confieso que me quedo triste, pues es lógico y comprensible, ¿verdad? Saludos hasta la colonia 20 de noviembre. Ahí para nuestro buen amigo Arturo Gómez Vázquez. Que tenga un excelente viaje y pues, como dicen normalmente, ¿verdad? Y un próximo retorno. Que sea pronto porque en casa lo esperan. Y ánimo, ánimo, no hay que ponerse triste. Hay que recordar los momentos felices y esperar con ansias el regreso. Con mucho gusto, ahorita vamos a complacerles.
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0: Ya son las 5:41. ¡Qué barbaridad! Ya se nos fue una hora prácticamente.
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0: Oigan, y hoy queríamos hablar acerca de las leguminosas. ¿Saben lo que son las leguminosas? Hace muchos ayeres, cuando íbamos en la escuela, en la primaria principalmente, nos enseñaban el plato del buen comer. Yo lo recuerdo todavía, ¿eh? Y ahí venían lo que eran las leguminosas. Así es que hoy vamos a conocer algunas de, pues, estas...
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0: Estos alimentos denominados leguminosas, muy ricos, por cierto. Y mientras tanto, ustedes también platíquenos. ¿Cuáles son las leguminosas? ¿Cuál es su leguminosa favorita? Que dice, a mí sí con esto, hombres. Lo pruebo y me quedo, pero chupándome los dedos. Platíquenos. Después del regreso del corte, vamos a hablar acerca de ello. Mientras tanto, escuchemos algo de Rocío Dúrcal. Complaciendo hasta la ciudad de los vientos. Esto es diferente. 5:42. Continuamos en Amanecer Ranchero. Mi nombre es Carlos Roberto y es un gusto estar con todos y cada uno de ustedes a través del 100.7 FM.
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1: Oigan, ya regresamos por ahí después de una interrupción por fallos en el suministro eléctrico, pero estamos de vuelta. Ahí escuchamos La Muerte de Antonio Hernández. Saludando hasta San Cristóbal de las Casas, a nuestro buen amigo Juan Carlos, buen provecho. Miren nada más, unas ricas papas con rajas. Y una bonita postal que nos envía. Es que San Cristóbal, no por nada, es uno de los pueblitos mágicos, ¿eh?
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1: Y bueno, tenemos que irnos al corte.
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1: Y regresamos con más. Ya se nos fue una hora, señores. Así es que vámonos al corte, regresamos. Estamos en Amanecer Ranchero.
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1: Son las 6 en punto.
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0: Oigan, aquí iniciamos.
1: Por la alegría.
0: Aquí iniciamos ya la segunda hora de Amanecer Ranchero. Ya son las 6:04 a.m. Y es momento, precisamente, como dice este tema musical, de agradecer por un nuevo despertar. Gracias por todas las cosas y, como es costumbre, iniciamos la segunda hora con una bonita frase. Y el día de hoy nos dicen: no olvides que puedes empezar tarde, comenzar de nuevo, sentirte inseguro, actuar diferente, probar y fallar, y aún así, tener éxito. Así es, señores. Nunca es tarde para empezar. Siempre podemos retomar las cosas. Podemos tener miedos.
1: Y lo más maravilloso.
0: Podemos no seguir los pasos de los demás. Podemos llegar a fallar. Pero aún así, podemos llegar a concretar nuestros propósitos. Con esa bonita frase iniciamos la segunda hora de Amanecer Ranchero. Escuchemos, complaciendo a los amigos del TX. Esto es El Rey de Mil Coronas.
2: Gracias, señor.
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2: Oigan, y ya regresamos. Ahí está ese tema musical. Escucha este consejo. No, la verdad yo no había escuchado este tema. Está muy bonita la letra.
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2: Ahí para tomarlo, ya lo tenemos anotado para que siga sonando en Amanecer Ranchero.
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2: Tenemos audio antes de irnos al corte, porque todavía tenemos pendiente el tema de las leguminosas, ¿eh? ¿Cuál es su leguminosa favorita? ¿Qué nos dicen por acá?
4: No por nada.
5: Buenos días, Carlos Roberto.
2: Muy buenos días.
5: Ya reportándonos. Encendimos la radio, pero no había señal hace rato. Pero pues ya están de vuelta, gracias a Dios.
4: Tenemos que irnos al corte.
5: Ahí ponnos algo de Pedro Infante.
4: Y regresamos con más.
5: Cucurrucucú, paloma.
2: Ándele.
4: Ya se nos fue una hora.
5: O ya sea Carta Eufemia. Y un saludo allá hasta Arriaga, Francia, al licenciado Julio César y a su esposa Chabelita, a mi tío Etuti,
4: Amanecer Ranchero,
5: al Bam Bam, hasta Tecomán, Colima, también a Normita, que ya no la hemos escuchado.
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5: Y a toda la banda que está en Estados Unidos, al Borrego, al Migrante, a toda esa banda que se comunica a la radio, La Poderosa. Aquí Ramón Robles, como siempre, fiel a La Poderosa desde Cacholandia. Bendiciones a todos, hoy martesitos, a darle con todo. Y bendiciones a ti también, Carlos Roberto, y a tu familia. Dios los bendiga siempre.
2: Muchas gracias.
5: Al 100.7.
2: Muchísimas gracias, con mucho gusto. Sí, efectivamente, por unos momentos quedamos fuera del aire.
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2: Nos quedamos sin el suministro eléctrico, pero ya estamos de vuelta.
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2: Saludando a nuestro amigo Juan Carlos hasta San Cristóbal. Sí, la verdad, está muy bonita la letra.
3: Aquella
2: precisamente para dedicarle por ahí a nuestros hijos, ¿verdad? Vamos a irnos al corte, señores. Tenemos que irnos al corte y regresamos. Regresamos con más de Amanecer Ranchero.
3: Todavía no después.
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7: Son las 6:16.
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1: Ahí escuchamos ese tema, Cucurru Cucú, Paloma No Llores. Complaciendo hasta Cacholandia, nuestro buen amigo Don Ramón Robles, el panadero number one, dicen. Oigan, y es que la banda poderosa extrañaba ya esta voz.
2: Hola, hola, ¿qué tal? Muy buenos días. ¿Cómo te encuentras, Carlitos?
1: Muy bien.
2: ¿Cómo te encuentras? Bueno, espero te encuentres bien.
1: Claro.
2: Quiero mandar saludos para tu radioescuchas, para el señor Patito, para don Arnoldo, a don Horacio, al señor Hugo, a don Ramón, al licenciado, a doña Susanita. Saluditos también. Y si me podrías saludar también a Jesús Cervantes, que te está escuchando aquí en Tecomán.
1: Jesús Cervantes.
2: ¿Nos podrías complacer con una canción? ¿Cuál sería buena? Una de Chayito
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2: Valdez.
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2: De Chayito Valdez. ¿Sale? Gracias, que tengas un bonito día. Ay, saludar para Yareli, que ya se está preparando para irse a la escuela. Sale, gracias.
1: Saluditos cordiales hasta Tecomán, Colima. Claro que sí, ahorita complacemos con algo de Chayito Valdés, con mucho gusto. Con muchísimo gusto. Por acá de este lado también nos dicen, ¿podrías complacer con la melodía Por un amor de Juan Torres? Excelente intérprete Juan Torres Robles, un célebre organista y compositor mexicano, mundialmente conocido por su icónico concepto musical, Juan Torres, y su órgano melódico. Claro que sí, la Normita saludando a toda la banda, la vecindad de La Poderosa.
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1: Ahí, por supuesto, mandando saluditos al jefe licenciado, a Normita, Juan Horacio, al señor Patito, al Borrego. ¿Quién más, señores, si no es el Papirrín ya en acción? Muy buenos días al Papirrín. Con mucho gusto, ahorita vamos a ir complaciendo con los temas. Ya son las 6 de la mañana.
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1: 6:25.
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1: Y hace rato estábamos hablando de las leguminosas. Las leguminosas son plantas conocidas por su capacidad de fijar nitrógeno en el suelo. Las leguminosas no solo alimentan a las personas y al ganado, también mejoran la fertilidad del suelo gracias a su simbiosis con bacterias que capturan el nitrógeno del aire y lo dejan disponible para el cultivo. Y algunos ejemplos de estas leguminosas. En primerísimo lugar, por supuesto, algo de lo que yo soy fanático.
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1: Estoy hablando nada más y nada menos que del frijol, señores.
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1: Cultivo básico en la alimentación de muchas regiones. Sus vainas y granos son ricos con proteína y fibra y encajan muy bien en rotación con el maíz. Se complementan con el maíz para formar la famosa milpa, ¿verdad? Además de los frijoles, los riquísimos frijoles, también entran en esta familia la soya, una de las leguminosas más cultivadas del mundo por su alto contenido de proteína y aceite. Se usa en alimentación humana, animales e industriales. ¿Quién no ha probado soya? Oigan, y déjenme decirles que yo en alguna ocasión por ahí probamos la rica soya en ceviche. No sé si ustedes la hayan probado. Por ahí parece que tenemos llamadita telefónica. Poderosa, buenos días.
5: Buenos días, mi compa Robert.
1: Muy buenos días, mi estimado.
5: ¿Cómo andamos, güey?
1: Al 100.7, ya lo extrañaban por acá, ya los radioescuchas hablando. Y el buen borrego por ahí anda haciendo de las suyas.
5: ¿Cómo? No, esta semana nos lo pasamos ahí calmadón, yo muy calmado al 100, va, pero como un 50% nos portamos bien.
1: Ándele.
5: Y he mandado como un 99% mal, pero esta semana sí nos portamos la mitad del 100%, nos portamos bien.
1: Eso es todo, lo importante es portarse bien, aunque sea un poquito.
5: Sí, exactamente, ya para que no le hagan trompa a uno en la casa, pues.
1: Claro, claro.
5: No, sí, ahí oí los saludos, un saludote ahí también ahí con todo respeto, ahí para el licenciado, a su esposa y al panadero, no sé cómo se llaman los panaderos ahí también, que mandan saludos. Oh, don Ramón, y
1: y no es el de la vecindad,
5: Oliver, y al Papirrín, y al Patito, a todos los que nos oyen ahí en la radio, pues, porque también nosotros aquí andamos bien entrados con la radio.
1: Eso es todo, es que la radio es en la magia, pues, el poder conectarnos a pesar de una distancia considerable, pues, conformar una familia.
5: Exactamente, ¿no? Y viera que se siente bien, pues, cuando le mando... Ay, también a Normita, me estaba olvidando.
1: Ya ahí está la Normita, ya pasamos su audio también.
5: Sí, ya lo oí, aunque no se acuerda del borrego, pero yo sí me acuerdo de ella.
1: Ándele, pues, ahí está, pues, estamos seguros, ahorita sí lo está escuchando y ahorita está diciendo, sí es cierto, me faltó el borrego.
5: nunca lo he oído que diga un saludo bien para el borrego, no, pero yo con todo respeto para ella, un saludote bien especial ahí para ella y para todos. Ya ve que aquí todos, aquí en la radio todos podemos mandar saludos a todos y no se enojan porque pues es algo de que uno los bendice pues con un saludo.
1: Claro, claro, cómo no, al contrario, es un gusto, un halago que me mande saludos a alguien a través de la radio.
5: Exactamente, no, y también por un saludote, no me lo vas a creer que yo pensé que era lunes hoy.
1: Y es martes.
5: Como ayer no trabajamos aquí, ayer nos castigaron aquí donde trabajamos. Yo dije, bueno, pero vi que dijeron ahí que el martes, digo, como martes, digo, si apenas hoy voy a trabajar yo.
1: No, ya estamos en martes. ¿Cómo vamos pasando la semana? Apretados, pero ahí la llevamos.
5: Ahí me ponen a mi cancioncita ahí bien bonita, pues. Una
1: por
5: de.
1: Por supuesto.
5: De ¿cómo se llama? Ay, ay. Es de ahí de Chiapas, hombre. ¿Cómo se llama?
1: ¿Quién será? Lino Luján.
5: Es de Lino Luján. Póngame esa de que menciona todo Chiapas, todos los estados.
1: Ándele, ¿cuál es esa? Me puse en jaque ahora sí.
5: Sí, lo voy a poner más difícil. No sé cómo, pero habla de todos los estados de Chiapas.
1: Ahorita la investigamos.
5: Vale, pues, mi compa Robert, un saludo de tiempo usted ahí, un abrazo, un rompecostillas para todos los que ven la radio y hay que estar un bonito mar.
1: Claro que sí, ahí están los saluditos, como que se pierde la señal, ¿eh? Pero ahí están los saludos cordiales de parte del buen amigo el Borrego. Vámonos rapidísimo al corte y regresamos para complacer con los temas solicitados. Esto es Amanecer Ranchero.
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3: Son las 6:31.
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0: saluditos, saluditos al borreguito. Saludos, borrego. Saluditos especiales para ti. Te mando un fuerte saludo y un abrazo, ¿sale? De acá, desde la distancia. Saluditos para el borrego. Saluditos, borreguito.
1: Complaciendo con algo de Chayito Valdés. Y los saludos del borrego.

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1: Oigan, estamos de vuelta ya en la recta final, señores, cerrando con todo. Por acá nos dicen, buenos días, me puedes mandar saludos a la plebada de la Colonia del Valle, en especial a Chano. Y la leyenda, ya los extraña, Elvis.
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1: Te escuchamos desde San Sebastián.
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1: De Comaxlahuaca, en Oaxaca.
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1: Flor de Capomo, ok, sí, nos da el tiempo con muchísimo gusto. Ahí están los saluditos para toda la plebada. Por acá nos dice, hola, buenos días.
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1: A ver, ahorita buscamos a ver cuál es el tema. Acá, ¿qué tenemos? ¿Qué nos dicen de este lado?
3: Qué bueno escuchar su voz, Normita. Gracias a Dios sabemos que está bien. Aquí todos los radioescuchas siempre la mencionamos. Aunque no nos conocemos, pero la radio ha permitido tener eso, una gran amistad a través de la radio. Dios la bendiga a ti y a tu familia. Y ahí están los saludos, borrego, ya te los mandó Normita. Bendiciones a todos.
1: Ahí está, efectivamente, por acá que nos dicen. Hola, buen día, le quería pedir un favor, si me puede poner las mañanitas para el señor Evelio Flores, por supuesto.

Ahí están las mañanitas poderosas para el señor Evelio Flores. Esperando que se la pase muy bien, que lo consientan, que la apapachen. Oigan, y ya llegamos a la parte final, señores. Muchas gracias por haberme acompañado desde muy temprano, saludando a nuestro buen amigo Oliver, que con este tema musical nos estamos despidiendo. Nos solicitó por ahí nada más. Ahí están las mañanitas poderosas para el señor Evelio Flores. Esperando que se la pase muy bien, que lo consientan, que la apapachen. Oigan, y ya llegamos a la parte final, señores. Muchas gracias.

que nos sintonizan de parte del buen Oliver. Con este tema nos despedimos. Mi nombre es Carlos Roberto. Que tengan un excelente y maravilloso martes. Ya viene caminito de la escuela con la maestra Dafne Bell en Villarreal. Así es que no pueden despegarse de la programación del 100.7 FM. Que tengan excelente martes. Chao, bye.

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1: Son las 7 en punto.
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0: hola, hola.
1: Todo el reino animal.
0: Mis pequeños poderosos, buenos días, good morning.
1: El pavo real.
0: Ya despertaron. Ay, con un poquito de sueñito todavía, ¿verdad? Ya los vi que todavía tienen sueño. Oh, 5 minutitos más. Pero ya nos tenemos que preparar para ir a la escuelita en este martes. Buenos días. Gracias a Dios es martes 8 de septiembre. Ya a las 7 de la mañana con 7 minutos. 7:07. Qué gusto saludarles. Le doy la más cordial de las bienvenidas a otra emisión más de Caminito de la Escuela. Este programa infantil dedicado a todos esos pequeños poderosos que se preparan para ir a la escuelita, que ya se están tomando un bañito, un desayuno, un licuado, que están poniéndose muy bonitos y bonitas para irse a la escuelita. Mi nombre es Dafne Belén Villarreal Rodas y es un gusto, como siempre, estar con ustedes desde las 7 de la mañana hasta las 12 del mediodía. Así es que toda la mañana les estaré acompañando con mucho gusto. Transmitiendo completamente en vivo desde la calle 15 de Mayo, número 1, barrio Las Ánimas, aquí en Tonalá, Chiapas. Tenemos cielo mayormente nublado hasta este momento aquí en Tonalá, Chiapas, temperatura de 26 grados centígrados. Y bueno, hasta ahora hay un 55% de probabilidad de lluvia. Parece ser que va a estar muy nubladito también después de las 10 de la mañana, un 55% de probabilidad de lluvia. Ojalá que sí, ¿verdad? Ojalá que sí nos caiga lluviecita un poquito porque la necesitamos. También los animales y las flores, las plantas, los árboles lo están pidiendo. Voy con saluditos, les recuerdo números aquí en cabina, las llamadas son en un número y los WhatsApp, los mensajes son en otro, ¿sale? ¿Vale? Entonces, las llamadas, únicamente llamadas, 966-68-821-71, ese es el número de llamadas, 966-68-821-71, y el número de WhatsApp, 966-123-0662. 966-123-0662. Voy con los saluditos. Dice buenos días. Saludos para Stephanie Itzel. Hoy no quiere ir a la escuela. Stephanie, ¿no quieres ir?
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0: ¿Verdad que sí quieres ir, Stephanie? Bueno, solo 5 minutitos más de dormir. Saludos, Stephanie Chell. Saludos para Joshua, que ya se levanta temprano para esperar la hora de ir al kinder. Eso es todo, Joshua. Pues ahí están los saluditos para Stephanie y Joshua. De este lado dice, ¿qué tal? Muy buenos días, maestra. Saludos para la niña Vania. Saludos para la niña Vania Carelli y Ámbar Guadalupe. Ya van a la escuela, están cambiadas, listas y desayunadas. ¡Wow! Provecho, Ámbar y Vania, ¿eh? Saluditos. Tengo alguien en la línea poderosa. Buenos días.
2: 5 por 50, tía. 50 la bolsa.
0: ¿A 50 la bolsa? ¿Qué vende? Disculpe.
2: 75.
0: Poderosa, buenos
2: 75.
0: Días. Tal vez se marcó por error, ¿eh? Yo dije que me anda vendiendo. Saludos, Ámbar, saludos, Vania, que ya están listísimas, dice allá en Arriaga, nos saluda Vania Carelli y Ámbar Guadalupe. Muchísimas gracias. Bueno, a ver, ahora sí, alguien tengo en la línea poderosa, buenos días.
3: Hola.
0: Hola,
3: hola.
0: Hola. Hola, ¿con quién tenemos el gusto?
3: Daniel,
0: ¿cómo estás, Daniel?
3: Bien.
0: Qué bueno, ¿dónde nos escuchas? ¿Aquí en Tonalá, en alguna comunidad, barrio, colonia?
3: Sí, en la 12 de octubre.
0: En la 12 de octubre, muy bien, Danielito. Oye, ¿y a qué grado vas?
3: En En tercero,
0: perfecto. Y dime, ¿en qué te puedo servir? ¿Saludos? ¿Canción? Ay.
3: Saludos a mi abuelita, mamá Fabi.
0: ¿A tu abuelita, mamá Fabi?
3: Sí.
0: Ok. Muy bien, ahí están los saluditos ya al aire, Danielito.
3: Y a mi hermano.
0: ¿Perdón?
3: Y a mi hermano.
0: ¿Cómo se llama tu hermano, Dani?
3: Arad Javier.
0: Javier. Muy bien, pues ahí están los saluditos ya a mi pequeño Daniel. Que les vaya muy bien. ¿Cuál, Daniel? ¿Cuál canción?
3: La del Vampiro Chimuelo.
0: Vampiro Chimuelo, ahorita se la mandamos, la del Vampiro Chimuelo, ¿sale?
3: Estamos listos para la escuela.
0: Perfecto, que les vaya muy bonito. Aprenden mucho.
3: Gracias.
0: Bueno, bye bye. Ahí está, para Javier y para Daniel. Saluditos, dice también para el niño Yadier. Se está listando para ir a la primaria, su segunda semana. Los escucha en el Rancho El Prado. Quiere la canción de Corre Pocoyo. Saluditos ahí en el Rancho El Prado para mi amiguito Yadier, que ya se va también a la escuelita, Yadier. Y tengo cumpleañeros, por acá ya apareció un cumpleañero, con mucho gusto, saludos. Acá tengo otro cumpleañero, así que voy a también a ir con mañanitas en un momento. Saludos a mi hijo Mariano, dice, saluditos también a Mariano, que está cumpliendo, otro cumpleañero. 7:13, vamos a la escuela, dice Cepillín. Todos listos, contentos para irnos a la escuela, mis pequeños poderosos.

0: Vamos, vamos todos a la escuela, mis pequeños poderosos. Ya a las 7:15, 7:15. Saludos a Moat, que también ya casi se va al preescolar, dice Moat. Muy guapo ahí ya con su uniforme, tomando su cafecito con leche. Perfecto. Bueno, tengo más saluditos, complacencias y hasta mañanitas, pero será regresando del primer corte. Ya a las 7:15, mis niños, el reloj avanza. Hay que irnos preparando para ir a la escuelita. Soy Belén Villarreal. Te saludo con mucho gusto en este martes 8 de septiembre. Regresamos.
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9: Oh, yeah.

0: Eso, mis pequeños. 7:20. 7:20 minutos, complaciendo con el vampiro Chimuelo. También
1: hola, buenos días, maestro Belán. Soy hola, María José. Hola, te escuchamos acá en Bemundo Flores. Saludos a mi hermana Melanie, que te escucha y en Tonalá.
0: Melanie.
1: Escuela secundaria. Saludos a mi hermana Paulette, que va al kinder.
0: Paulette.
1: Y saludos a mi hermano Horacio.
0: Horacio.
1: Que va, ya se está alistando para ir a la escuela.
0: Muy bien.
1: Y yo también. Ya los voy a la escuela. Y más hablé. Y quiero la música de Chimuelo, por favor. Si me lo puedes, si me lo puedes poner.
0: Saludos a María José allá en Raimundo Flores, dice, muchísimas gracias por estar en la sintonía, ¿eh? Oigan, y tengo felicitaciones de este lado, nos piden la canción de Yo sé cuidar mi cuerpo, de Meñiques de la Casa, con mucho gusto. Poderosa, buenos días. Dice que no. Bueno, saludos, dice, a mis hijos hermosos, bellos, Dana, Sofía y Eric Yair, y a mi ahijada Alecna. Ahí están los saluditos, con mucho gusto, para Eric Yair, para Dana, Sofía y para Alecna. Muchas gracias. Saludos para Aarón y Pedro, dice, desde Unión Hidalgo, para Isabel allá en Juchitán. Saludos, Aarón. Saludos, Pedro. Saludos también para Isabela, gracias. Poderosa, buenos días.
2: Poderosa, buenos días.
0: A la orden, estamos al aire. ¿Con quién tenemos el gusto?
2: Acá estamos hablando de Paredón, Marilú Torres, la Pistera.
0: Dígame, doña Marilú, ¿en qué le podemos servir?
2: Ahí, un saludo para la licenciado Julio César de Arriaga.
0: Saluditos.
2: Y su esposa Chabelita.
0: Saludos.
2: Y a la hora que él habla, a las 5:00 a.m, estamos embolsando el pinche.
0: Ah, muy bien, gracias.
2: Y gracias, aquí para mi gente hermosa de Paredón, aquí un aviso para que ya están los pititos esperándolos acá, los pititos calientitos.
0: Ok, no me vayan a curar el comercial, doña Marilú.
2: Y aquí para Normita de Colima, un saludo.
0: Saludos.
2: Para el panadero Ramón de Cabeza Toro.
0: Gracias, doña Marilú, gracias.
2: Y aquí también a usted le esperamos con los pites ahí en Villahermosa, que llegue a la casa.
0: Muchísimas gracias, un bonito día.
2: Igualmente, ahí para mi esposo que está escuchando ahí en Villahermosa.
0: Ahí está, saludos hasta la ranchería Villahermosa. Gracias.
2: La bendiga, y cuando guste, estamos también esperándola con los pititos.
0: Muy amable, cuídese mucho.
2: Igualmente, mi madre, que Dios te bendiga.
0: Bendiciones. Ok, hay mucho ruidito ahí, nos hace un poco de interferencia. Saludos hasta allá, pues, en Paredón y en la ranchería Villahermosa. Vamos de salida, dice, justamente a hacer pites, dice aquí también. Bueno, allá con Don Chonito Arreola en Río Tiltepec nos están saludando. Saludos, dice a Fernandito. Gracias, gracias ahí a la familia Arreola, a la familia Capetillo, gracias. Que les vaya muy bien en el río Tiltepec. De este lado tengo más saluditos. Buenos días.
3: Hola, maestra, ¿cómo está?
0: Hola, bien, gracias a Dios. ¿Y tú?
3: ¿Me puede pasar con la canción de la guerrera K-pop?
0: Las guerreras K-pop.
3: ¿Me puede pasar? Saludo para mi abuelita. Gracias, adiós, bye.
0: Adiós, bye, besito. Mi amiguita Danae Celeste, le mando besos y abrazos a Danae Celeste. Bueno, mis pequeños, pues me voy a ir con felicitaciones.
4: Estas son las mañanitas
0: para nuestros cumpleañeros.
4: Hoy, por ser tu cumpleaños, te las cantamos a ti.
0: A ti, Eitan Raciel Cortés Carvajal, que ya está, dice, en los días de su cumpleaños, pero está un poco malito de gripa, no, bueno, pero primero Dios que ya va a estar mejor, quiere la canción de Zenón. Te sintonizamos en la magisterial, en tercero de primaria está, dice, Eitan Raciel Cortés Carvajal. Y también enviamos mañanitas a Mariano, que hoy está cumpliendo 8 añitos. Muchas felicidades, Mariano, de parte de tu hermano Noé Cecilio, de sus tíos y de sus abuelos. Que Dios le bendiga siempre, dice Mariano, muchas felicidades. Hermoso día. Aquí también dice saludos a mi hijo Héctor Leonardo, que está cumpliendo hoy 14 añitos. Pues muchas felicidades también a Héctor Leonardo por el día de su cumpleaños, de parte de sus abuelitos, don Héctor y doña Patty, de sus tíos Esmeralda y de su papá Luis Alberto, su mamá Rosita. Muchas felicidades y bendiciones, Héctor Leonardo.

0: comenzó ahí toda la familia Trujillo Juárez y Trujillo Gordillo. Felicidades a Héctor Leonardo, que cumpla muchos más.
1: La canción de el profesor del grupo Parchís, Don Mati, por favor.
0: El profesor dice, bueno, ahorita la checamos.
2: Buenos Hola, días. Buenos días, maestra. Hola. ¿Me puedes poner las guerreras que poco? Ya me estoy listando para ir a la escuela. Te escuchamos aquí en el Ojo de Agua.
0: Saludos en el Ojo de Agua. Saluditos. Saludos, dice, para mi mamá Ivonne, para mi papá Luis, desde Chihuahua hasta la ranchería Llano Largo, como todas las mañanas, ahí están los saludos.

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1: Ven, ven a la carrera, dice Pocoyo. Y bueno, es un tema que nos solicitaron también algunos de mis amiguitos.
2: Hola. Ahí saludos para el niño Manuel, que ya se va a ir a la escuela.
1: Saludos para Manuel, que ya se va a ir a la escuela, Manuelito. Que le vaya

0: pequeños poderosos, hemos llegado a la mitad de este programa, ya a las 7:30. 7:30, así que nos tenemos que ir a identificación oficial, a un corte rapidísimo y regresamos con más de Caminito de la Escuela. Saludos a la abuelita de Ámbar, dice, y de Vania, la señora Isabel, que también escucha la poderosa, muy contenta. Eso, doña Isabel, saluditos hasta allá en Arriaga, gracias por la sintonía, le mandamos un abrazo poderoso.
1: Pero con cuidado, no rompas el coche y te quedes rezagado.
0: 7:30, regresamos.

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0: Muy bien, mis pequeños. Ahí está Dorada de las guerreras K-pop que solicitaron. Tengo más saludos, ya a las 7:38. Me voy rápidamente con más saluditos. De este lado dice saludar a mis niños Edward y Eliud, que ya van caminito a la escuela. Tienen la canción de Dubi Dubi Du o Chipi Chapa, se llama Dubi Dubi Du. Saludos a mis amiguitos Edward y Eliud. De este lado, buenos días.
1: Hola, Evelyn. Hola. Me pone una canción. Las guerreras que yo voy, un saludito para mi prima Isabel y Marisol y Naomi.
0: Saludos, ay.
1: Y que fueron a la primaria, Abril también fue a la primaria.
0: Ah, muy bien.
1: Todas ellas, pero me ponen la canción de las guerreras que le pongo.
0: Ah, pues ahí
1: está. Y me mandan saluditos a mi mamá que está trabajando acá en la laguna de la ranchería, por favor.
0: Saludos a la ranchería La Laguna, a la mamá de mi amiguita. Saluditos a todos ellos. Saludos, dice, le mando a mis nietos Ana Victoria, María Fernanda y Manuel Jesús, que van rumbo a la escuela. Gracias, saludos, maestra. Igualmente, muchas gracias, bendiciones. Ahí están los saluditos a Ana Victoria, María Fernanda y Manuel Jesús. Que les vaya muy bonito en la escuelita, mis pequeños. De parte de su abuelita, que los quiere mucho. Siete con 40 minutos. Saludando también, dice, a Fernanda Isabela, de parte de su abuela, de su abuelo, que los queremos mucho. Saludos, ahí está, para Fernanda Isabela.

0: Buenos días. Me puedes saludar a mi niña Mariel del Rosario y la maestra Merari de los Santos. Al señor Paco dice que ya van caminito a la escuela. Bendecido martes. Saludos y bendiciones también a nuestra amiga Adriana, saludando ahí a su niña Mariel del Rosario, a don Paco, a la profe Merari, que les vaya muy bonito. Buenos días, gusto saludarte, con placer con la de Lorito Pepe. Gracias, te sintonizamos en el fraccionamiento El Paraíso. Soy doña Lauri, cuídese igualmente, doña Lauri. Muchas bendiciones, enseguida vamos con el Lorito Pepe también. Ya tenemos aquí el profesor ya instalado. Dice, ponle la canción a mi hijo. A la orden, como mande y ordene.
1: Buenos días, maestra Belén.
0: Hola.
1: Saludos para mi hermanito Darinel y mi hermana Alison.
0: Darinel,
1: ya lo vamos a ir para la primaria.
0: Perfecto.
1: ¿Me puedes poner la canción Las Cumbias de los Totopos?
0: Los Totopos, saludos, saluditos a mis pequeños. Saludos de este lado también, dice, a los niños que van en el transporte. Saluditos a todos los niños del transporte escolar. Bien quietecitos allí. Que les vaya muy bien, Caminito a la escuela. Les mandamos abrazos poderosos. De este lado, buenos días.
2: Buenos días, maestra.
0: Hola,
2: Belén. Soy Carol. ¿Me puede poner la música de Lulú?
0: La música de la
2: patrulla. Y también del ratón vaquero, gracias.
0: Ok, saludos.
3: Buenos días, maestra Belén.
0: Hola.
3: Soy Oscar Daniel.
0: Hola,
3: ¿me
0: hola.
3: Puede poner la canción del patito Juan?
0: Patito,
3: por favor.
0: Juan. Ok. Saluditos a Oscar. Saluditos a Carol. 7:42. Se llama Querido Profesor.

0: Bueno, pues ahí complacidos con el querido profesor. Ya a las 7:45 me tengo que ir al siguiente corte comercial. Ya para regresar a la última intervención de Caminito de la Escuela. Saludos de este lado que ya se van a la escuelita, mis pequeños poderosos.
1: Buenos días, maestra Belén. ¿Me puede poner la canción del Tontito Chimuelo? ¿Le puede mandar saludos a Valentina y a Victoria? Vale. Yo soy Victoria. ¿Le puede mandar también saludos a mi abuelita María de Jesús? Saludos. A mi abuelito Calocho y mi tía Samara y a mi mamá Carlette. Gracias.
0: Ok, saludos ahí a todos los abuelitos, la abuelita María de Jesús, el abuelito Calocho, dice. La mamá Carlet también, que les vaya muy bien, Valentina. Bueno, así con la patita Lulú nos vamos bailando, porque ya a las 7:46 minutos. Regreso ya a la última intervención. Que les vaya muy bien a los que ya van caminito a la escuela, caminito al trabajo.
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17: ¡Piper, Piper! ¡Mira, allá va el patito Juan!
18: ¡Sí!
0: 7:49, complaciendo también con el patito Juan, que nos habían solicitado, dice allá en Chihuahua. Saludos, dice Pati Juan, para Fernanda Isabela. Saluditos.

0: Muy bien, obedeciendo como todos mis pequeños poderosos de caminito de la escuela. Ya a las 7:51 minutos, mis pequeños poderosos, ya tenemos que estar yendo a la escuelita.
1: Juani.
0: Saludos a Valeria Antonia y Yarel Nayumi, que llevan a la escuela. Saluditos de parte de su mamá Citlali. Saludos Valeria, saludos Yarel Nayumi, que les vaya muy bonito. Saludos a Isa Niquiana, que ya van también a la escuelita. A Dulce María y María Inés, saluditos a Dulce María y María Inés. Saludos también, quiero agradecer también a alguien no tan pequeño, pero que nos regaló, unas botellas de agua. Muchísimas gracias allá a doña Paula y a don Rafael, el matrimonio de doña Paula y don Rafael. Muchísimas gracias por siempre estar en sintonía allá en el barrio San Francisco. Les agradecemos mucho su generosidad.

0: Antes de irnos, tenemos audios. Buenos días.
1: Buenos días,
2: maestra Belén. ¿Será que me puede complacer con la canción de Six Seven, por favor, de parte de Yesli, Carlet, Manuel Antonio y Valentina?
0: Saludos ahí a mis amiguitos, a Yesli, a Carlet, dice Manuel Antonio y Valentina.
3: Hola, maestra.
0: Hola, buenos días.
3: Hola, maestra Belén.
0: Hola.
3: Acá, estoy llegando de escuelita, yo estoy bien feliz.
0: Ya estás llegando a la escuelita.
3: Y podía poner la canción de acá de los K-pop.
0: Ay, ya pasaron las letras K-pop, mi pequeña.
4: Hola, maestra Belén.
0: Hola, a Carlet dice Manuel Antonio y Valentina.
3: Hola, maestra.
0: Hola, buenos días.
3: Hola, maestra Belén.
0: Hola.
3: Acá. Estoy llegando de escuelita, yo estoy bien feliz.
0: Ya estás llegando a la escuelita.
3: Podía poner la canción.

0: y antes teníamos que traer todos los libros, teníamos que traer todos los libros dependiendo del horario. Exacto. Y a veces no los traía y tenía los cuadernos todos revueltos. Gracias a Dios, esta vez ya no se va a repetir lo mismo.
1: Exacto, ya los guardas.
0: Pero bueno,
1: aquí.
0: Al final, no sé, pero sí terminé, al final sí terminé la tarea, pero no me la calificaron. O sea, ni siquiera la revisaron, aunque sí tocaba la materia.
1: Entonces,
0: de lo que le había comentado ayer. Pero bueno, bendiciones, bye.
1: Bendiciones. Oye, Liam, entonces tal vez era para hoy martes. Bueno, mis pequeños poderosos, nos falta Lorito Pepe, nos falta René, nos falta el ratón vaquero y ya nos tenemos que ir.
2: Bueno.
1: A ver, parece ser que tenemos una llamadita al aire, sí. Poderosa, buenos días.
2: Sí, disculpe, buenos días, profe.
1: A la
2: Soy doña Mari, para mandarle saludos y bendiciones a mi niña que ya se fue a la secundaria. Y a mi bebé ya se va a ir al kinder al rato, primeramente Dios, que me los cuide de todos los peligros, tesoro, los amo demasiado. De parte de su tía Mari.
1: Ahí están los saluditos, muchas gracias. Hace un poco de intervención, de interferencia, perdón. Ay, bueno, gracias, saludos a todos los pequeños que ya van caminito a la escuela.
3: Buenas, maestra Belén, excelente mañana.
1: Buenos días.
3: Le mando saludos, Angelito. Ya vamos a bordo de la unidad para la primaria Jesús Reyes Heroles.
1: Eso, saludos, Angelito. Que les vaya muy bien.
4: Te amo, René.
1: Bueno, 5 minutos y llegamos a las 8:00 a.m. 5 y llegamos a las 8. Los que llevan caminito a la escuela. Juegan mucho, se divierten, pero también aprenden, ¿eh?

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0: 7:57 se termina Caminito de la Escuela. Saludos a Danielito allá en la ranchería del Congreso, los saludos de parte de su tío José y de su tía Karina allá en Sinaloa. Gracias a mis amigos José y Karina desde Sinaloa, enviando los saluditos para Danielito en el Congreso.
1: Sobre su cabeza.
0: De este lado, buenos días.
2: Quiero, maestro Belén, quiero mandarle un saludo a mi padrino Eric Magín, que nos escucha en la veterinaria Ewa, y con mi tía Mari. También está con mi hermanito Eric.
0: Eric,
2: ¿me puede complacer con la canción del vampiro Chimuelo?
0: Ok, saluditos, dice ahí a su padrino Eric, a su hermanito Eric, a su madrina, que esté muy bien, mi pequeña, que ya va caminito a la escuela. Bueno, el vampiro Chimuelo ya pasó hace un ratito, espero lo hayan disfrutado. Ya nos vamos.

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9: Las 8 en punto.
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1: 8:02 a.m. Bienvenidos a GRC Noticias Chiapas en este día martes 8 de septiembre del año 2026. Los saludamos con el gusto de siempre desde el Centro de Operaciones en Tapachula, Chiapas, saludando a todas las personas que nos siguen a través de la poderosa 100.7 y de nuestras diversas plataformas de Grupo Radio Comunicación, nuestra página web o también nuestra aplicación GRC Radio o en su dispositivo Alexa. Muchas gracias por estar en esta mañana donde tenemos muchísima información, pero antes saludo a la maestra Belén Villarreal que está en cabina allá en Tonalá. Adelante, maestra.
2: Muy buenos días, Lee Clemente, gusto saludarle, enlazados hasta la ciudad de Tapachula, Chiapas, como todos los días de lunes a viernes, en punto de las 8 de la mañana. Gracias, bienvenido también al licenciado Rivera, que en un momento más nos estará también informando de lo que acontece en esta región, Istmo, Costa, y a toda la audiencia, bienvenidos a GRC Noticias.
1: Bienvenidos, vamos a irnos con los titulares, pero antes, mire, hay gran preocupación por parte de los sectores privados, públicos, en algunos casos son partidos políticos, en otros casos la población en general, y es que con las modificaciones que está haciendo el INE, deje y le platico que todo parece indicar, según los especialistas y los que saben de esto, ¿no? Se planea una intervención del Estado en las elecciones. Primero, le platico, con la nueva modificación de permitir boletas planchadas. ¿Qué es una boleta planchada? Bueno, cuando usted va a votar, las boletas se doblan para que puedan caber en las urnas, ¿no? Se la dobla a la mitad, luego la vuelve a dar otro doblez. En total, el chiste es que tiene que entrar por el orificio. Una boleta planchada es la que no tiene ningún doblez. Y, pues, obviamente, estas boletas estaban prohibidas. Para poderlas meter, tienes que doblarlas. Bueno, la modificación hace que esto ya no sea prohibido y está poniendo focos rojos. Pero no solamente es eso, también lo que antes no se podía permitir, y se lo digo yo que trabajé ahí en el INE, es que observadores electorales sean de un partido o, en este caso, ya con la modificación que está haciendo el INE, no importa si son militantes de un partido, van a poder ser observadores electorales, que era lo que le daba certeza quizá a nuestro procedimiento electoral. Y también los servidores de la nación, los que andan con chaleco guinda, también pueden ser observadores electorales. Y esto ya se está encendiendo las señales de alerta entre la población en general. Pero vamos con los titulares en esta mañana.

0: 8 de la mañana ya con 5 minutos, 8 con 5. En las notas estatales, protestan contra planta del gusano barrenador por daños ambientales. Corralones en Chiapas cobran hasta 20,000 pesos por liberar vehículos. Caen exportaciones de plátano del Soconusco por altos costos de insumos agrícolas. Choque entre camión de volteo y autobús de pasajeros en Mapastepec. En las notas nacionales, México y Estados Unidos despliegan operación binacional contra drones utilizados por grupos criminales. Estado de México es donde más se registran accidentes por pirotecnia. Rescatan con vida a pescador tras pasar 8 días a la deriva en el mar. En las notas internacionales, avión de Amazon que se estrelló en Miami chocó con una furgoneta con 7 pasajeros. En las notas deportivas, organizan carrera con causa para apoyar a atleta paralímpico de Chiapas. Madrugar o correr por la noche. Ventajas y desventajas para elegir tu horario ideal. En información de gobierno del estado, invita el gobernador a diseñadores visuales y escultores a participar en la convocatoria de Dimensiones Chiapas. Y en información local, fuerte accidente, chocan de frente camión de volteo y autobús, una persona fallecida y 9 lesionados en el puente de Mapastepec. En Pijijiapan, a 28 años de las peores inundaciones. Sistema de alerta temprana por lluvias de Protección Civil. En Arriaga, más salud y atención oportuna para las familias. Felicitaciones al Hospital Juárez. En Arriaga, tu cuerpo, tus decisiones y tu bienestar importan. En el marco del Día Mundial de la Salud Sexual. Esto y mucho más aquí en GRC Noticias. Continuamos.
1: Gracias, maestra Belén Villarreal. Son las 8:08 y ahora sí vamos con la información local con el licenciado Rivera. Adelante, licenciado Rivera, muy buenos días.
2: Muy buenos días, licenciado Clemente Rodríguez, maestra Belén Villarreal, a toda la audiencia, para comentarle que se chocaron de frente ayer un autobús de la línea AEXA y un camión de volteo, esto dejando como resultado, lamentablemente, una persona fallecida y 9 lesionados en Mapastepec. Este fuerte choque se registró en el tramo carretero Mapastepec-Escuintla entre un camión de volteo y un autobús en la tarde de ayer lunes. A decir de las personas que se encontraban en el lugar, el camión de volteo invadió el carril contrario al rebasar en el puente San Nicolás a la altura de la colonia Ulapa, impactando de frente al autobús. Tras la llamada de auxilio, elementos de Protección Civil llegaron al lugar para atender a los 9 lesionados, 8 adultos y un menor, a quienes trasladaron al Hospital Rural de Mapastepec para su atención médica. El conductor del volteo pues perdió la vida en el lugar, mientras que el operador del autobús quedó prensado, fue apoyado por lugareños quienes le ayudaron para salir por propio pie. Otro autobús de la misma empresa se aproximó al lugar para trasladar a las personas que viajaban a bordo de esta unidad, que tenía su recorrido con dirección de Tuxtla hacia Tapachula, y también fue para llevarlos a su destino. Elementos de la Guardia Nacional, División Caminos, llegaron al lugar para controlar el tráfico que quedó interrumpido tras este fuerte accidente, ya que en ese punto se estaba dando mantenimiento a esta zona por parte del personal que tiene bajo el cuidado el mantenimiento de la red carretera. Al lugar también llegaron elementos de la fiscalía como servicios periciales para iniciar las diligencias, así como el levantamiento del cuerpo y el traslado al servicio médico forense para que se le practicase la necropsia de ley y posteriormente fuera entregado a sus familiares. Le comento también que el municipio de Pinijiapan hoy está recordando aquellos 28 años que han pasado de las peores inundaciones. Fue un 8 de septiembre y hoy se está cumpliendo precisamente 28 años de ese episodio doloroso que ha marcado la historia del municipio de Pinijiapan, la terrible inundación de 1998 que marcó aquí en toda la región y que vive en la mente de muchas personas desde el día 7 en ese año de 1998, de una lluvia muy intensa que le tuvo cerca de 72 horas y eso propició que los caudales de los ríos y arroyos se incrementaran y por ello hubo los desbordamientos. Con el paso de las horas, el suministro de la energía eléctrica colapsó y una gran parte del municipio quedó completamente a oscuras. Muchos puentes cayeron, quedando incomunicado este municipio de Pinijiapan. Durante la madrugada del 8 de septiembre, la situación se tornó aún más crítica, ya que el agua alcanzó distintos barrios y colonias, dejando a su paso una enorme devastación, cuantosos daños materiales y la pérdida de vidas humanas. A 28 años de aquella tragedia, Pinijiapan mantiene vivo el recuerdo de quienes perdieron la vida y muchos familiares que perdieron todo. También se recuerda la fortaleza y solidaridad de un pueblo que, pese al dolor, la reconstrucción logró levantarse y salir adelante. Le comento también que en el tema de las réplicas de los movimientos sísmicos, hasta ayer a las 8 de la noche se habían registrado 2.401 réplicas de aquel movimiento sísmico de 7.4 ocurrido en Ciudad Hidalgo el pasado 17 de julio y, siendo el de mayor intensidad, uno de 6.5. También le comento que el sistema de alerta temprana de Protección Civil nos llama a estar muy pendientes porque un canal de baja presión persiste sobre la región sureste del Golfo de México e interactúa con otro sistema similar asociado al calentamiento diurno sobre la península de Yucatán. Ambos mantendrán un aporte de humedad hacia la entidad, mientras que la inestabilidad atmosférica será reforzada por el paso de la onda tropical número 37 sobre el sureste mexicano, favoreciendo la presencia de lluvias torrenciales, algunas acompañadas de actividad eléctrica, rachas de viento superior a los 50 kilómetros por hora y posible caída de granizo en las partes altas de las entidades. Le comento también que en el municipio de Arriaga, más salud y atención oportuna para las familias, mandan felicitar al Hospital General Juárez de ese municipio. Es el propio alcalde Alejandro Patrino Fernández, presidente municipal, quien felicita a este hospital, donde se llevó a cabo el arranque de la campaña de cirugías laparoscópicas de vesícula, acercando atención quirúrgica oportuna, especializada y de calidad a pacientes que lo necesitan. En representación del alcalde, asistió la regidora doctora Isabel Pineda y el director municipal, el licenciado Juan Velázquez, el área de salud, estuvieron ahí presentes en este compromiso de seguir sumando esfuerzos en favor de la salud y el bienestar de los miles arriagueses. Desde el gobierno municipal se refrenda el compromiso de seguir trabajando en beneficio de la salud del pueblo arriaguense y también la importancia de la coordinación entre el hospital y las instituciones de gobierno de los tres órdenes. Por su parte, el doctor Sergio Luis Orozco Carrasco agradeció el apoyo de la administración municipal. Le comento también que en Arriaga tu cuerpo, tus decisiones y tu bienestar son muy importantes y en el marco del Día Mundial de la Salud Sexual, el Ayuntamiento de Arriaga, que encabeza el licenciado Alejandro Patrinos, a través de la Secretaría Ejecutiva Municipal, en coordinación con la Dirección de Salud, llevó a cabo la plástica de información y entrega de folletos en el COVACH dirigido a los jóvenes con el objetivo de que activar esta sensibilidad, que es importante tener el cuidado de la salud. Por ello, el bienestar físico, emocional y social promovieron el autocuidado, el respeto, la prevención y la toma de decisiones responsables e informadas. Con estas acciones, el municipio de Arriaga reafirma su compromiso con los niños, niñas y jóvenes de todas las edades, esperando que se coordinen en esta importante actividad de salud y conocimiento y ejercicio en sus derechos, así como una vida libre, sustentable y responsable. Es cuanto, licenciado.
1: Perfecto, licenciado Rivera, pues muchas gracias por la información. Vamos a seguir muy al pendiente de todos los temas que están sucediendo por allá. Y mientras tanto, vamos a una pausa, ya son las 8:15 aquí en GRC Noticias.
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2: De la mañana con 18 minutos, no lo va a creer, no lo va a creer, pero mire, Morena acaba de designar que uno de los filtros, bueno, es que no me puedo llevar, uno de los encargados de ver que no se presenten perfiles impresentables en el partido en la próxima elección, ¿quién cree que va a ser? ¡Adán Augusto López! Sí, el mismísimo Adán Augusto López, que en estos momentos estaba en la banca por la cuestión de la barredora, del huachicol fiscal, impresentable número uno de Morena. Bueno, pues a él acaba de designar Morena, que es el que va a decidir qué perfiles sí pasan y cuáles no, para que no se le vaya a colar ningún criminal. El chiste se cuenta solo, señores, de verdad. El chiste se está contando solo. Vamos con la maestra Belén Villarreal para que nos dé a conocer el estado del tiempo. Adelante, maestra Belén.
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0: 8:20, 8:20, gracias por el espacio, Lee Clemente. La poderosa Tonala y GRC Noticias te informan sobre el pronóstico del tiempo a esta hora de la mañana. En este martes, Tonala, Chiapas, tenemos una temperatura ya de 28 grados centígrados, con el cielo parcialmente soleado en esta mañana, aunque también hay unas nubes que van a nublar el cielo en este día, y es que la temperatura de 28 grados, pero con sensación térmica ya de 33 grados centígrados aquí en Tonalá. Las temperaturas máximas de hoy podrán alcanzar hasta los 35 grados centígrados, 35 grados con sensación térmica hasta de 42 grados. Nos vamos a la probabilidad de lluvia aquí en Tonalá, Chiapas. La probabilidad de lluvia de un 50% a partir de las 11 de la mañana, así hasta las 7 de la noche. Hay esta probabilidad del 50% entre las 11 de la mañana y las 7 de la noche. Parece ser que vamos a tener cielo parcialmente nublado toda la tarde, y hay un 75% de probabilidad de lluvia a las 9 de la noche. Para Tonalá, nos vamos al municipio de Mapastepec, donde tienen cielo mayormente soleado, temperatura de 29 grados. Allá en Mapastepec, la temperatura máxima de 34 y la probabilidad de lluvia de un 60% entre las 4 y las 7 de la noche. En Pijijiapan, cielo parcialmente soleado, también hay probabilidad de lluvia de un 45% entre las 3 y las 6 de la tarde. Nos vamos a Arriaga, donde Arriaga también tiene cielo parcialmente soleado en estos momentos, temperatura de 29 grados, temperatura máxima de 35 para el día de hoy y la probabilidad de lluvia de un 65% entre las 2 de la tarde y las 7 de la noche. En la capital chiapaneca, Tuxtla Gutiérrez, cielo parcialmente soleado, temperatura de 26 grados centígrados en estos momentos. La temperatura máxima en Tuxtla llegará hasta los 33 grados. La probabilidad de lluvia de un 35% al mediodía, pero incrementa hasta un 50% entre las 2 de la tarde y las 9 de la noche. Nos vamos a San Cristóbal de las Casas, donde tienen temperatura de 18 grados centígrados en estos momentos, con cielo parcialmente soleado. Temperatura máxima para hoy en San Cristóbal de 23 grados. La probabilidad de lluvia de un 65% entre la 1 y las 4 de la tarde. Nos vamos a la ciudad de Tapachula, Chiapas, sus alrededores, Huixtla, Mazatán, Huehuetán, donde tienen una temperatura de 28 grados centígrados en estos momentos, la sensación térmica también ya de 33 grados, cielo mayormente soleado, temperatura máxima para el día de hoy de 34 grados allá en Tapachula. Probabilidad de lluvia muy alta para Tapachula, 35% al mediodía, pero incrementa hasta un 90%, 90% de probabilidad de lluvia en Tapachula a partir de las 3 de la tarde en adelante. Saludando al estado vecino de Oaxaca, la zona de San Pedro Tapanatepec. Cielo parcialmente soleado, temperatura de 29 grados en estos momentos. La temperatura máxima llegará hasta los 35 grados, similar a Arriaga y Tonalá. Las probabilidades de lluvia para San Pedro Tapanatepec, un 15% al mediodía e incrementa un 35% después de las 3 de la tarde y hasta un 65% por la noche después de las 9 de la noche. Las recomendaciones de siempre, a pesar de que hay cielo parcialmente nublado, las temperaturas rebasan los 33 grados centígrados, la sensación térmica de 40 grados, por lo tanto, se nos invita a seguirnos hidratando, tomar suficiente agua, estar pendiente de nuestros niños y personas de la tercera edad. Manténgase informado, porque hasta ahora la probabilidad de lluvia después de la 1 y las 3 de la tarde es muy alta. en toda esta región Istmo Costa y Soconusco. Parece ser que la lluvia está con la mayor probabilidad el día de hoy. Esperemos que sí caiga un poquito de lluvia en esta parte, que bueno, tanto se está esperando y anhelando. Tome sus precauciones si va a salir de casa por la tarde y por la noche. Vamos, manténgase informado para ver cómo va variando la probabilidad de lluvia, sobre todo durante el paso de las horas.
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2: Ocho de la mañana ya con 25 minutos, 8:25 en esta mañana aquí de día martes. Y mire, hace unos meses se puso en marcha la planta del gusano barrenador, bueno, la planta de moscas estériles contra el gusano barrenador allá en Metapa de Domínguez, ¿sí? Bueno, pues el día de ayer habitantes, padres de familia y alumnos de la escuela Rafael Pascasio Gamboa se manifestaron para exigir la reubicación de la planta de la producción de moscas estériles para el combate del gusano barrenador del ganado, esto ubicado ahí en este municipio. Los inconformes, con pancartas en mano, protestaron en la entrada principal de la planta federal inaugurada el pasado 27 por la presidenta Claudia Sheinbaum. El director de la escuela secundaria Rafael Pascasio Gamboa, Alejandro Vázquez, afirmó que la situación ya es insoportable debido al olor, ¿sí? Hay un aroma muy fuerte que es el que están denunciando posiblemente los manifestantes y que provoca, ellos han denunciado, que provoca vómitos y fuertes dolores de cabeza debido a la pestilencia. Dijo que debido a esta problemática, alrededor de 8 alumnos han solicitado su baja de la institución, cifra que podría incrementarse en los próximos días si no se atiende el problema. Por su parte, Ángela Rodas, habitante de Metapa, señaló que en días pasados han sostenido reuniones con directivos de la planta, quienes se comprometieron a reducir la contaminación, sin embargo, han incumplido con las minutas firmadas. Los manifestantes dieron a conocer y dijeron que desde su supuesta, bueno, más bien desde la puesta en marcha en el mes de junio, los malos olores que emanan de la planta son insoportables y que han generado problemas de salud en la población, principalmente en niños y adultos. Puntualizó que existe una inconformidad generalizada en la población de Metapa, ya que no soporta los fétidos olores que salen de la instalación federal. Ante la protesta, el director de la planta, Humberto Gómez, desinformó a los manifestantes que se encuentran en un proceso de prueba, ya que buscan a través de un producto reducir los malos olores, los cuales aseguró han disminuido hasta en un 50% y que en un plazo de 4 meses serán eliminados de manera definitiva. Expuso también que se han comprometido a actuar a las escuelas de climas para que los niños puedan estar en los salones sin respirar los olores nauseabundos. Sin embargo, la propuesta fue rechazada por los padres de familia. El chiste es que los manifestantes quieren que se mueva de ahí, porque la verdad es que el olor es penetrante, señalan los habitantes de Metapa. Vamos, miren, cuando estaba en la planta de mosca de la fruta, y estamos hablando que a mí tocó ir de excursión a esa planta, obviamente no solamente la manejaba el gobierno federal, era una inversión que la manejaba OIRSA, que eran los que era un sistema de, pues no de fumigación, sino de prevención de enfermedades para la agricultura, que dependía de todo Centroamérica, obviamente de Estados Unidos, y yo me acuerdo que en ese momento la planta de moscas estériles no apestaba, no olía nada. Posteriormente, pues bueno, se fueron cayendo como en todo, ¿no? Como en todo, se fueron cayendo los apoyos, se buscó ya no la inversión, se quitó la planta como tal, ahorita la rehabilitaron para lo que es el gusano barrenador, y pues es cuando ya los habitantes de Metapa dicen que no soportan los olores de la planta. Nos tocará ir a Metapa, al parque Metapa, eso se los prometo, que voy a ir al parque Metapa y voy a estar pues pendiente si ahí en el parque se siente. Hay que decirlo, La planta está en las afueras de Metapa, pero sí está en zona conurbada. Pero vamos a estar pendientes y sobre todo vamos a checar esta información, porque sí es clara la petición que piden ellos. Los habitantes dicen: o quitas el olor o reubicas la planta. 8:30 a.m, una pausa, regresamos.
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4: Son las 8:30 a.m.
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5: Ocho de la mañana ya con 33 minutos, 8:33. Y miren, está circulando un video que la verdad a mí sí me hizo pensar mucho. Y este video, que es viral en redes sociales, alguien lo hizo, y la verdad, el que lo hizo, mis respetos, porque pone en primer plano a la presidenta de la República diciendo que sepa de algún delito, si usted sabe de algún delito o situación criminal, denuncie. Posteriormente, el que hizo el video pone la denuncia del marino del huachicol fiscal, y el resultado es que terminó muerto. La denuncia del Guardia Nacional que hizo que dijo que sus jefes estaban coludidos allá en Guerrero con los criminales y lamentablemente se terminó en muerte. Y al final remata con, y así quiere que denunciemos, presidenta. ¿Ah? La verdad es que es un video cruel, pero no dice mentira, es la verdad. Mire, usted sabe cuál es, que es la evaluación educativa PISA, ¿no? Si no sabe, se lo vamos a decir. La educación, esta evaluación, PISA significa Programa para la Evaluación Internacional de los Estudiantes, Program for International Student Assessment, en inglés, y está desarrollado por la OCDE. ¿Qué evalúa? Bueno, principalmente lectura, comprender, interpretar y evaluar textos, matemáticas, resolver problemas utilizando conocimientos matemáticos, ciencias, utilizar conocimientos científicos para explicar fenómenos y resolver problemas. Y obviamente sirve para comparar el desempeño educativo entre países y también para analizar qué factores están relacionados con mejores o peores resultados. Pero aquí va el problema. Resulta que información que da a conocer el periódico El País, el resultado de la evaluación en México, la principal prueba internacional que mide la competencia de los estudiantes de 15 años en 91 países, muestra una tendencia de caída de México en matemáticas con 388 puntos, 7 menos que la edición anterior, que sabe cuándo fue, en el 2022. Es decir, hemos tenido 4 años de retroceso en educación. No hemos ido para arriba, no, estamos cayendo considerablemente. En lectura tenemos 408 puntos, 7 puntos menos que en 2022, ¿sí? En ciencia, los alumnos mexicanos obtuvieron 414 puntos y subieron ligeramente 4 puntos más que la versión anterior. Es decir, nos estamos preocupando más por la ciencia, de acuerdo a lo que da este informe, pero en matemáticas y en lectura estamos cayendo. En esta, y aún así, en estas tres áreas, México está por detrás de la media de los países de la OECD. ¿Por qué le digo esto? Porque mientras Nosotros subimos 4 puntos más que la edición anterior. Países como El Salvador subió alrededor de 16 puntos. Pero también hay que decirlo, la puntuación en matemáticas es la más baja desde el 2006. O sea, un retroceso de 20 años. Desde el 2006 no habíamos tenido una puntuación tan baja. Aquí solo el 30% del alumnado evaluado mostró las competencias básicas en esta área, tales como comparar la distancia entre dos rutas diferentes o hacer el cambio entre monedas, ¿no? Que son pues los problemas básicos que te ponen en esta prueba. Tristemente lo estamos viendo, y el informe pues se hace público, y es para que los países en determinado momento digan, oiga, ¿qué está pasando con nuestra educación? Pero tal parece que nuestro país, pues eso no importa. Hay países que tienen un mejor resultado que nosotros, ¿eh? De verdad. En Latinoamérica, obviamente, México, aunque está abajo, tenemos mejor evaluación, y aquí es donde muchos dicen, ah, pues bueno, si estamos mejor que Perú. Pues sí, no, estamos mejor que Perú, pero no en comparación con otros. Tenemos que poner más atención en la educación de nuestros estudiantes. Y hay otra cuestión, y la maestra Belén no me va a dejar mentir, ella que es profesora. Tú como maestro puedes hacer muchísimo por hacer que tus alumnos aprendan, ¿no?, se preparen. Pero también hay una labor en casa. Si tú en tu casa no pones a leer a tus hijos, ¿sí?, si no los pones a leer en voz alta. Yo me acuerdo que no, en mi tiempo no había celular, de verdad no había celular. Cuando yo estudié la primaria y la secundaria, porque tenía yo 15 años, estaba en secundaria, no había celular. Entonces, si en mi cuaderno decía, Clemente, le cuesta leer, yo llevaba esa nota, en mi casa era ponerme a leer en las tardes, cosa que ahora no sucede, maestra.
3: Así es, Clemente, pues es un tema que de últimos años para acá se suscitó. Yo cuando platico con mis estudiantes también les digo que en nuestro tiempo de bachillerato, pues hasta te entraban la 1, 2 de la mañana estudiando, o despertabas a las 4, 5 de la mañana porque sabías que tenías un examen. Hoy día los alumnos en la tarde ya no quieren ni tarea para llevar a casa, reclaman o hasta te acusan si algún maestro está dejando un trabajo, un proyecto, que va a ser al final de beneficio para ellos. Es importante desde casa traer ya ese hábito de la lectura, el hábito de la escritura. A veces decimos en la escuela, ¿verdad?, ¿cómo es posible que ya estén en secundaria, en preparatoria y no sepan ni escribir? Y bueno, pues le vamos echando la culpa al anterior, ¿verdad?, el de prepa, el de secundaria, el de primaria y así sucesivamente. Pero creo que también en casa es necesario tomar un tiempo de estudio, eso es muy necesario.
5: Sí, un tiempo de estudio. Obviamente también los estudiantes tienen que poner de su parte, los papás tienen que poner de su parte, todos, es una labor en conjunto. Mire, hay una cuestión también que dice este informe, y es que los alumnos mexicanos, el 47% de los alumnos mexicanos utiliza la IA en el proceso de aprendizaje al menos una vez por semana. ¿De qué consiste? Bueno, pues si te piden, yo lo vuelvo a repetir, antes cuando te decían, ahora que va a ser la independencia, te decían, hazme una composición de la independencia de México, pues tú tenías que irte a la biblioteca o ibas a la papelería y comprabas tu lámina de la independencia de México, ¿sí? O si tu papá o tus papás tenían la posibilidad, te compraban una enciclopedia y ahí te ponías que investigar y la hacías a mano, como debe ser, a mano, y aprendías. Y cuando llegabas, si te tocaba exponer, pues la exponías, y si no, nada más la presentabas y te la calificabas. Ahora, con darle una instrucción, por ejemplo, a una inteligencia artificial, ya sea Google, ya sea GPT, no sé, Cloud, ¿sabes qué? Hazme una composición de 30 cuartillas o de 10 cuartillas acerca de la guerra independiente de México, te lo va a sacar en segundos, de verdad, en segundos. y esto es lo que está ocasionando un problema grave. Ayer el ingeniero Armando Hernández, ¿no?, puso que la UNESCO está preocupada totalmente por la inteligencia artificial, porque está haciendo que la gente ya no piense, ¿sí? Ya no estamos pensando. Ya te decías tú, voy a preparar un mole, ok, ¿no? Te ibas a buscar la receta para hacerla. No, ahora ya se la pides a una inteligencia artificial. Oye, dame la receta del mole y te la va diciendo. Entonces, tu labor de investigar ya no resulta. Y ese es un problema grave que se está reflejando y que lo están exhibiendo con los resultados de esta prueba. Así que hay que ponerlo de las pilas. No es posible que tengamos un retroceso de 20 años en matemáticas en nuestro país. Y en más información nacional, le comunico y le digo, ¿sabe qué? El Estado de México es el lugar donde más se han representado accidentes con la pirotecnia. Ah, y eso obviamente que supuestamente está regulado por la Defensa Nacional. Pero ¿sabe cuál es el problema? Y se lo digo, el Centro Nacional de Prevención de Desastres, que ya no existe, el CENAPRED, ¿por qué? Porque pues le tocó a López Obrador decir que no servía de nada, y pues lo sacó. Llevaba un registro total de los accidentes oficiales por pirotecnia en todo el país, no solamente en el Estado de México. De 2003 al 2023, en este periodo que lo registró la Coordinación Nacional de Protección Civil, de CONAPRED, manejaba una tabla. En ese tiempo, y estoy hablando de hace 3 años, ¿no?, en el último periodo, en el 2023, se contabilizaron en el Estado de México 224 accidentes o muertes, ¿no?, muertes, lamentablemente, decesos por pirotecnia en el país. Le seguía Puebla con 58, Guanajuato con 53, Oaxaca con 45, y de ahí seguía Michoacán, Morelos y demás. Ninguno como el Estado de México. Bueno, nada más en Temascalcingo hubieron este fin de semana muchos más. Entonces, tenemos 3 años en los cuales no se sabe a ciencia cierta cuántos accidentes o decesos por pirotecnia tenemos en México. Porque hay un sinnúmero de datos que la verdad no puedes tener un... Y ahí es donde tú dices, o sea, no podemos tener una tabla o un resultado general. Y yo lo voy a poner, o sea, es muy simple. Usted trate de investigar cuántos muertos hay por pirotecnia en México y no, un resultado real no lo va a tener. O sea, tenemos que ir sumando año por año lo que ha pasado en Tultepec el año pasado, pero de que sigue siendo el Estado de México el lugar donde más personas fallecen por este tipo de accidentes, es la verdad. El día sábado en Temascalcingo fue por la cuestión de el polvorín que estaba en la iglesia, se estaba llevando a cabo el festejo de la Virgen de la Luz, y alguna chispa provocó que se incendiaran, se prendieran los juegos artificiales, que al estar todos juntos, pues obviamente esto fue una bomba, ¿no? Y explotó y lamentablemente dejó personas lesionadas y personas fallecidas. ¿Y qué ha hecho el país? ¿Qué ha hecho el gobierno? Bueno, pues solamente la Guardia, en este caso la Defensa Nacional, va, los checa, los revisa y dice que está bien. O sea, dice que todo está bien. Pero siguen habiendo accidentes ahí en el Estado de México. 8:45, una pausa, regresamos.
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5: Ocho ya con 47 minutos, 8:47, y mire, el día de ayer pasó algo en notas internacionales que la verdad son de esas cosas que tú dices no pueden pasar, ¿no? Pero en una ciudad como Miami, donde está muy cerca el aeropuerto ya quedó pues dentro de la ciudad, se pone a pensar que eso mismo puede pasar, por ejemplo, en el aeropuerto internacional de la Ciudad de México, que ya está dentro de la ciudad, o en algún otro aeropuerto, como el de Monterrey, también, que está dentro de la ciudad. Pues lo que pasó en Miami sí te pone a pensar, y es que un Boeing 767-300 de la empresa Amazon comenzó su descenso bajo nubes oscuras, ¿no?, y sobre el aeropuerto internacional de Miami, y pasó la zona habitual de aterrizaje de la pista 30, es decir, como que se norteó el piloto. La verdad es que no saben, ya se recuperó la caja negra. Yo creo que ya el día de hoy vamos a saber realmente a ciencia cierta qué pasó. Pero pues este avión que pesa más de 100 toneladas, estuvo en el aire, avanzó en la pista, aterrizó, pero su tren de aterrizaje seguía rebotando sobre el pavimento y se le agotó la pista, y al final de la pista el avión todavía iba con una velocidad de 209 kilómetros por hora. Imagínense, 209 kilómetros por hora según los datos que se mostraron. Y pues en este caso el avión atravesó una pequeña zona de césped y luego una malla metálica con alambre de púas, unas barreras de concreto diseñadas para impedir que los vehículos ingresen a la zona restringida de las pistas, y se fue contra el estacionamiento, y ahí pues impactó dos vehículos, entre ellos una camioneta Ford modelo 2012 en la que viajaban 7 personas, y una camioneta, una SUV, donde al menos también había otras personas, de las cuales por lo menos 5 personas murieron en el instante y 5 más resultaron heridas. Se desconoce hasta el momento el estado de los pilotos en la cabina. Las 5 personas fallecidas se encontraban dentro de los vehículos. Esto lo dijo la presidenta de la Junta Nacional de Seguridad del Transporte, Jennifer Homendy, durante una conferencia de prensa el día de ayer. El avión se estuvo envuelto en llamas unos 396 metros más allá de la superficie pavimentada, cerca del estacionamiento donde había robotaxis de Tesla, ¿no? Y pues dejó una estela de destrucción ahí mismo en lo que fue pues este accidente, este terrible, terrible accidente que se dio en Miami el día de ayer. Lamentable la situación, pero por eso le digo, o sea, ya te pone a, la verdad es que sí te pones a pensar con lo que está sucediendo de los aeropuertos que están cerca, muy cerca de las ciudades. Como le vuelvo a repetir, el aeropuerto, el de la Ciudad de México, el Benito Juárez, está, pues la verdad es que sí, está en la ciudad. El de Monterrey, ni se diga. Ya es ahí cuando tú dices, caramba, no voy a pasar. Es improbable que pase, pero bueno, ya vieron, pasó. Vamos con información deportiva en esta mañana.
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5: Bueno, información deportiva, déjele platicamos aquí en GRC Noticias que se está organizando una carrera con causa para apoyar a atleta paralímpico de Chiapas. El Team Conejo Runners de Tuxtla Chico organizaron una carrera de 3 kilómetros para recaudar fondos destinados a los gastos de los padres de Gabriel Díaz Mesa durante su viaje a Guadalajara. Y es que esto no lo está haciendo el gobierno municipal, la verdad no. Lo está haciendo los corredores y habitantes de Tuxtla Chico, quienes van a poder participar este próximo sábado 19 de septiembre en una carrera con causa. Todo lo que se junte es para apoyar a los padres de Gabriel Díaz Mesa, quien es atleta que forma parte de la selección estatal y que va a viajar a Guadalajara para representar a Chiapas en una competencia de deporte adaptado. El representante de Team Conejo Runners de Tuxtla Chico, Dilma Laparra, informó que el recorrido va a ser de 3 kilómetros, va a iniciar a las 7 de la mañana en el Parque Central de Tuxtla Chico. La ruta partirá al centro del municipio con dirección a Cagua y tendrá un retorno en el kilómetro 1.5 para completar los 3 kilómetros. Debido a la distancia, los participantes podrán realizar el recorrido corriendo, trotando, caminando. Lo que se trata es juntar la mayor cantidad de dinero posible para apoyar a este atleta chiapaneco. La representante del equipo Team Runners, Conejo Runners, explicó que Gabriel tiene cubiertos los gastos correspondientes a su participación deportiva. O sea, a él lo están llevando. Sin embargo, debido a que requiere acompañamiento durante el viaje, son los padres los que tienen que solventar sus propios gastos. Ante esta situación, integrantes del equipo de corredores se sumaron a la organización para obtener recursos que contribuyan el traslado de la familia. La carrera no contempla premios económicos, sin embargo, los organizadores van a entregar 100 medallas distribuidas a los 50 primeros hombres y a las 50 primeras mujeres que crucen la meta. También se van a otorgar diplomas de participación a los primeros 5 lugares de la rama varonil y femenil en categoría libre. En la categoría infantil recibirán reconocimiento los primeros 5 niños y las primeras 5 niñas. Así que si usted está por estos lados, Tuxtla Chico, Cacahuatán, Unión Juárez, Tapachula, y si quiere participar y apoyar esta causa, que la verdad que me hace muy, muy noble, pues lo puede hacer. Ahora bien, si usted es los que le gusta correr, corre por la mañana o por la noche. Y es que hay diversas ventajas y desventajas de correr tanto la mañana por la noche. Al final de cuentas, y las primeras 5 niñas. Así que si usted está por estos lados, Tuxtla Chico, Cacahuatán, Unión Juárez, Tapachula, y si quiere participar y apoyar esta causa, que la verdad que me hace muy, muy noble, pues lo puede hacer. Ahora bien, si usted es los que le gusta correr,

Ventajas es que el cumplimiento temprano, hacer ejercicio por la mañana, te permite tacharlo de tu lista de actividades y pendientes, y es el único momento disponible para muchas personas también, además de que te da un subidón químico, porque las endorfinas y la adrenalina post carrera despiertan y mejoran el ánimo y pueden marcar una pauta positiva por el resto de la jornada. Las desventajas, pues que te puede dar cansancio durante el día, y también otras que hay que levantarse más temprano y hay una falta de apetito antes del entrenamiento. Ahora, correr por la noche, pues no sacrificas el sueño, son las ventajas, tienes un mayor combustible disponible y el cuerpo está más preparado. Las desventajas, pues los conflictos del horario, ¿no? Salir a correr muy tarde también es peligrosón y hay una fatiga acumulada que al final del día te puede hacer sentir más cansado. Vamos con información del gobierno del estado y es el propio gobernador al que vamos a escuchar ahorita, ¿no? Es el propio gobernador Eduardo Ramírez Aguilar quien está invitando a escultores, ¿sí? Está también invitando a diseñadores visuales a participar en la convocatoria de Dimensiones Chiapas. Y es el propio gobernador quien nos hace la invitación. Adelante, Camina.

0: Los saludamos con mucho cariño en este inicio de semana. Estoy con Angélica Altúzar, directora de Coneculta, aquí en el estado. Y estamos convocando a todos los artistas. Queremos vestir la ciudad de Tuxtla Gutiérrez y también otras ciudades de Chiapas, pero en esta primera etapa será nuestra capital. Queremos que las esculturas, dialogue el arte con la ciudad. Y por eso estamos convocando a todo tipo de artistas para que se sumen. Aquí Angélica les va a decir de qué consta la convocatoria.
1: Gracias, gobernador. Pues con todo impulso estamos vistiendo la ciudad de Tuxtla Gutiérrez, la capital, con arte, con escultura urbana. Entonces queremos invitar a los diseñadores de artes visuales y a los escultores que participen en Dimensiones de Chiapas. Esta convocatoria que se lanza a partir de hoy y va a estar disponible en las páginas oficiales del gobierno del estado y del Consejo Estatal para las Culturas y las Artes, y pueden participar con el diseño de una escultura. El diseño tiene que ser tridimensional para que veamos cómo se va a realizar. Hay que tomar en cuenta los materiales, que sea acero, aluminio, acero inoxidable, porque son esculturas de grandes dimensiones. Las bases las pueden consultar en el siguiente QR y también en las páginas oficiales. Se va a dar 10 premios de 20,000 pesos cada uno por el diseño de estas esculturas. Participen y van a poder ver sus esculturas realizadas en una de las calles o en un parque de la ciudad de la hermosa capital Chiapas.
0: Saludos a todos.
2: Eduardo Ramírez, gobernador, la nueva era.
3: Bueno, pues con esta información nos vamos, maestra Belén.
4: Muchas gracias, Lee Clemente. Gracias a Lynn Rivera también por su intervención y a toda la audiencia. Nos escucharemos mañana miércoles en punto de las 8 de la mañana, si Dios permite.
3: Gracias, muchas gracias. Soy José Clemente Rodríguez Martos. Tenga la mejor de las mañanas y continúe la poderosa 100.7.
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7: Las 9 en punto.
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0: La temperatura, 31 grados.
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Bueno, sí, hoy es 8 de septiembre. Ya me quedó clarito. Bueno, ¿qué tal? Buenos días. Rapidito y de buen modo. Ya llegamos a este programa donde usted presenta su canción favorita. Queremos escuchar sus voces. Así es que vamos bailando, disfrutando. Yo no sé si usted, quiere escuchar algo para bailar. Algo tranquilo, romántico, algo de dolor, de despecho. No creo, ¿verdad? No creo que haya gente despechada. Bueno, ya a las 9:07, su amiga Belén Villarreal continúa con ustedes aquí en Cabina Poderosa desde las 7:00 a.m. hasta las 12:00 p.m. Saluditos ahí en el barrio Las Flores. Saludos a nuestro amigo Mario Mayo, que anda, dice, ya en la venta. Bueno, que le vaya muy bien ahí en su negocio. Saludos y bendiciones. Que ya andan también en la organización, dice, de la Virgen de la Medalla Milagrosa en noviembre, pero pues ya hay que organizar todo, señoras y señores. Así como les decía ayer, ya huele a curtido de Nance y de todo, porque ya viene también la fiesta de San Francisco de Asís. La fiesta patronal aquí en Tonalá, Chiapas. Una de las más grandes del estado, por cierto. Hablando de festividades, hoy es 8 de septiembre, quiero felicitar a las que llevan por nombre Natividad, porque hoy es la Natividad de la Virgen María. ¡Feliz cumpleaños! O feliz día de su santo también a las que llevan por nombre Natividad. Hoy en la Natividad de la Virgen María. San Adrián o San Adriano también el día de hoy. Felicidades a todos los que llevan por nombre Adrián o Adriano. 9:09. Recuerde, rapidito y de buen modo, usted solicita su canción y aquí la enviamos, Vámonos entonces, porque aquí ya queremos bailar y ya me andan hasta presumiendo lo que andan desayunando. Saludos para Agustín, dice, hoy no fue a la escuela porque está lastimado. Agustín, que te mejores. Saluditos allá en Chagüites, que andan desayunando huevo con flor de calabaza. Ándele, huevito con flor de calabaza a todo dar, Vámonos entonces escuchando y bailando a Eden Muñoz y Lalo Mora.

0: Ya a las 9 de la mañana, 12 minutos, 9:12. Este tema que nos están solicitando, qué falta, dice, me hace mi padre. Saludando.
1: El 8 de octubre va a ser 3 años, mijita. Buenos días, nuestra Belén. Más arriba, la poderosa.
0: La poderosa.
1: Hola, buenos días, la poderosa.
0: Es que aquí en este audio no se escucha muy bien, pero aquí nos están solicitando el tema de qué falta me hace mi padre. Así es que vámonos con el señor Antonio Aguilar. ¿Qué falta me hace mi padre? Saludando a la familia Velázquez Fuentes.

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9: Bueno, ya a las 9 de la mañana, 20 minutos, 9:20. Saludos, ya tengo aquí algunos audios. Recuerda, tu audio para solicitar tu canción favorita es en el 966-123-0662, 123-0662. Saludos, oigan, a nuestros hermanos vecinos de Oaxaca. Se comunicó con nosotros la familia Medina Mesa y Medina de León desde Refugio. forma de Pineda. Muchísimas gracias. Qué bonito saber que nos están escuchando desde Reforma de Pineda, Oaxaca. Y bueno, tenemos aquí, dice, buenos días, me puede felicitar, hoy 8 de septiembre está siendo mis hijas, dice, 2 años 10 meses para Sara Montserrat y Valeria Saraí. Ok, son gemelas entonces, Sara Montserrat y Valeria Saraí, de parte de su mamá Teresa de Jesús Velázquez Fuentes, su papá Jorge Humberto Alonso Espinosa, su hermano Luis Alberto, que el 8 de octubre cumple 3 años, dice. Ok, bueno, ahí el mensaje está, parece ser que hay cumpleañeros entonces. Hay una disculpa, es que está un poquito el mensaje como, dice 2 años 10 meses y después dice 3 años. Bueno, muchas felicidades a todos los cumpleañeros de hoy, 8 de septiembre.
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9: Asimismo, enviamos mañanitas también para África Román Medina, que estuvo de cumpleaños el día domingo, dice, pero nunca es tarde para felicitar. Gracias a través de La Poderosa desde Reforma de Pineda, Oaxaca. Muchas felicidades, África, que cumplió 22 años.
10: Y la del bautismo cantaron.
9: Ahí de parte de su abuelo Armando y su abuela Odilia. Gracias, don Armando y doña Odilia.
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9: Muchas felicidades a la familia Medina Mesa y Medina de León. Que la pase de lo mejor.

Bueno, vámonos entonces con el señor Ezequiel Peña. Qué chulada de mujer, complaciendo hasta allá en Reforma de Pineda, Oaxaca. Buenos días, ya las 9:23 minutos.

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1: Muy buenos días, maestra Belén. Dios me la bendiga. Hoy día martes. Ahí pónganos algo de Espinosa Paz. El soltero feliz.
2: ¡Eche! ¡Vámonos, recio!
3: Saludando allá a nuestros amigos en Cabeza de Toro. Llega el soltero feliz. Saludos también al amiguito Uriel. Gracias. Uriel Velázquez, que anda bien poderoso.

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2: Las 9:30.
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7: Buenos días, maestra Belén. Por favor, saludos a la señora Romelia Vázquez de parte de su hija, que la escucho aquí en California. Saludos para el burrito brother de California. Ya los traigo bien turulos al 100 con La Poderosa. Eso. ¿Me puede dedicar la canción, por favor, de La Luz de Tus Ojos? Gracias, feliz día.
8: Saludos hasta California, más allá de las fronteras mexicanas, donde también están bien arriba con La Poderosa Tonalá, Chiapas. Qué gusto saludarles en esta mañana de martes. Saludos a la señora Romelia, dice, de su hija, y también ahí al burrito, dice, saluditos, complaciendo pues con este tema de los Tigres del Norte. 935.

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1: De la mañana, 38 minutos, 9:38. Saludos a la familia Bracho Ruiz, que ya está en el desayuno. La familia Lara Durán, allá en la colonia La Barra, ya con el desayuno, los camaroncitos, el pescadito frito, provechito.

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1: Ya 9:43 de este lado tenemos más saluditos. A ver, aquí vamos. Bueno, estas son felicitaciones, con gusto. Ahorita regresando vamos con más mañanitas, ¿sale, vale? De este lado también nos están solicitando un tema de Maná. Bueno, ahorita vamos también con Maná. Saludos, dice, quesadillas, discada, momias, eso. Desde Hermosillo, Sonora, los saluditos. De este lado también saluditos que nos... Ah, bueno, nos van escuchando, ahí nos mandan un videíto que nos van escuchando ahí desde la unidad 059. Saluditos rumbo a Arriaga. Bendiciones. Ahí a Don Moy, gracias por la sintonía como todas las mañanas. A nuestros amigos de las diferentes unidades de transporte. Saluditos, dice, a mi madre que se encuentra mal de salud. Espero se mejore. Mi madre Tony. Desde Yajalón, la señora Antonia, doña Toñita, gracias por la sintonía allá en Yajalón, Chiapas. Les agradecemos, que a pesar de la distancia nos estén prefiriendo y estén bien arriba con la poderosa doña Toñita. Un abrazo poderoso, que pronto se mejore, así sea, de verdad que queremos verlos felices. Saludos de este lado, dice, con mucho amor hasta el cielo, que tal vez no se escucha, dice, pero el dolor inmenso que se guarda en el corazón cuando una persona tan querida por toda la familia no se olvida, siempre se recuerda en cada momento. Saludos, dedicado a una personita que tanto amé y amaré, mi abuelita Teresa Santiago, ya está descansando, dice, desde hace 3 meses. Un abrazo hasta el cielo a la abuelita Teresa Santiago, que nos solicitan un tema de Traviesos de la Sierra, dice, especial para mi mamá. Ahorita checamos el tema, amigos, con muchísimo gusto. Ahí están los saluditos. Saben que sabemos que nuestra familia no se va para siempre, porque se queda en nuestros corazones. Mucha fortaleza a nosotros que nos quedamos, ¿verdad? A nosotros que nos quedamos batallando, mucha fortaleza. Buenos días, maestra, aquí disfrutando unas ricas quesadillas, plátanos asados y café con leche. ¡Ay, no más! ¡Buen provecho! Mira qué deliciosos platanitos asados con queso y crema desde la 14 de septiembre. Gracias, amigos de la colonia 14 de septiembre. Tengo más por complacer, felicitar, pero ya a las 9:46 me tengo que ir al corte. Regresamos, ya sabe cómo, rapidito y de buen modo.
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3: Buenos días, excelente martes, señorita Belén. ¿Cómo le pinta el día? Esperemos que bien.
4: 7.
3: Te quiero pedir una canción con el grupo Maná. El tema se llama Perdido en un barco. Que estén bien, saludos, ánimo.
4: Saludos, muchísimas gracias. Hasta allá en Hermosillo, Sonora. Muchísimas gracias por la sintonía al amigo Chava Gómez. Enseguida vamos entonces con el tema de Maná solicitado. Por cierto, hace un momento escuchamos el tema de Te Olvidé de los Bukis, solicitado allá desde Savannah, Georgia. Gracias, Savannah, Georgia, al amigo Borrego, a la amiga Mari. Bonito día, gracias por estar en la sintonía. Dice que ya está más fresco, ya refrescó allá en Georgia. Saludos a los paisanos.

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1: Ya a las 9:54, 9:54. Saludos, saluditos. Allá nos escuchan también en el rancho El Diamante y rancho La Primavera. Gracias por la sintonía en esta mañana de martes 8 de septiembre.
2: Muy calentón.
1: Bueno, antes de irnos.
2: Estoy contento.
1: Eso, hay todos, 9:54. Saludos, saluditos. Allá nos escuchan también en el rancho El Diamante y rancho La Primavera. Gracias por la sintonía en esta mañana de martes 8 de septiembre.

0: si quiere andar conmigo, dice, es la canción que nos pide, dime si, ok, ahorita la checamos ese tema también, tenemos varios pendientes. Antes de irnos a la segunda hora rapidito y de buen modo, voy a enviar felicitaciones que tengo aquí pendientes, buenos días.
1: Buenos días, profe, ¿me puede mandar un saludo para el señor Aarón Hernández Peña? De parte de Arturo Porras y de la señora Fabiola García de la Cruz. Es su cumpleaños, porfa.
0: Muchas felicidades al cumpleañero Aarón Hernández.

0: Felicidades, Aarón Hernández Peña, de parte de Arturo y Fabiola. Nacieron con mucho cariño. Las flores. Y también felicitamos a la niña Daisy Vázquez, que hoy está cumpliendo 2 añitos. Señores. Muchas felicidades, Daisy Vázquez, que cumplas muchos años más.
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0: Bueno, y enviamos también las felicitaciones allá a la colonia 3 de Mayo en Puerto Arista, ¿verdad?
2: Profe, buenos días.
0: Buenos días.
2: En su trabajo, profe. Que le pase bonito su trabajo. Les pido un favor que me saluden a mi nietecita Irina y Daniela. Ella la escucha en Ciudad Juárez. Saludos. Profe, le pido un favor que le ponga las mañanitas a la Virgen del Cobre de aquí de la colonia de 3 de Mayo. Que es la Virgen que celebramos aquí en 3 de mayo, profe. Que Dios me lo bendiga. Bendiciones, que pase bonito día.
1: Y darte los buenos días.
0: Bueno, pues también las mañanitas a la Virgen del Cobre. Oiga, que me puse a investigar rapidito y de buen modo. Hoy, 8 de septiembre, también se conmemora la Virgen de la Caridad del Cobre, patrona de Cuba. Fue una imagen encontrada allá en Cuba, en el país cubano. Miren, la tienen como patrona de Cuba. Y también aquí en la colonia 3 de Mayo en Puerto Arista, también la veneran. Hoy, 8 de septiembre.
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0: Bueno, ahí están las mañanitas para nuestros cumpleañeros. También hoy fiesta de la Natividad de la Virgen María. Así es que muchas festividades el día de hoy. Saludos allá a don José Luis Cabrera. 9:57 a.m. Rapidito y de buen modo me voy al corte y regresamos para seguir complaciendo con todos los temas que ya nos solicitaron. Soy Belén Villarreal. Buenos días, buen provecho.
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1: Las 10 en punto.
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1: Buenos días, profe Ley. Buenos días, poderosa.
2: Buenos días.
1: Rapidito de buen modo. Con los caminantes, caminaba por la orilla del mar. Para cuando ya se recupere de todo, ya Matilde la lleve a caminar a las playas de Puerto Rico. Bendiciones. Un saludo a mi ochentita, doña Mati Pastacio. Que todo le marque 99, profe Belén. 7351, cordial saludo. Buenos días, bendiciones.
2: Saludos, don Antonino, ahí en la unidad 094, mandando los saludos cordiales a su esposa, doña Mati, que ya se está recuperando. Muchas bendiciones. Así comenzamos la segunda hora de Rapidito y de Buen Modo. Ya son las 10:02, se llama Lágrimas al Recordar.

0: 10:09, 10:09, complacidos con esos temas de Caminantes, Lágrimas al Recordar y Patrulla 81. Perdón, es el que nos solicitaron ahorita, Patrulla 81, El Payaso Loco. Con mucho gusto vamos a complacer. Y Andar Conmigo, que escuchamos de Julieta Venegas en esta colaboración con Grupo Marca Registrada. Bueno, ahí complaciendo a don Gerardo. Gracias, don Gerardo. De este lado dice saluditos, buenos días.
1: Le Clan y Tito Doble P.
0: Tito Doble P dice por acá, saludos, están haciéndolos.
1: Andamos con los pites.
0: Haciendo los pites, dice, saluditos. A los amigos que están haciendo los pites. 10:10. Saludos, dice. Ah, bueno, ahí nos muestran los dulcitos, sí, esos tamalitos de tamarindo, deli, deli. De este lado tenemos más complacencias, pero nos vamos con este tema que nos solicitó nuestra amiguita Lisbeth para su abuelita Teresa Santiago, recordándola con mucho cariño. Se llama Especial, Especial para mi mamá.

0: ¿Cómo andamos?
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2: Día, profe Belén, ¿podría ponerme una de los Jaguarotes? Sigo esperando. Saludos, bendiciones.
3: Saludos y bendiciones a nuestra amiga Areli, que nos está solicitando este tema de Jaguarotes. Sigo esperando. Diez con catorce.

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0: profe Belén. Buenos días, profe Belén.
1: Buenos
0: una
1: días.
0: Una cancioncita para tirar los trastes por el monte. Para bailar, profe Belén. Dios me la bendiga. Cuídense. Una cancioncita ahí alegre, profe Belén. Bendiciones. Cuídense para la ranchería Bola de Oro, familia.
1: Saludos.
0: Castellano, Villalobos Castellanos. Y Villalobos Magdaleno. Gracias, profe. Dios los cuide. La protege.
1: Igualmente, doña Inés, muchas gracias. La familia Villalobos Castellanos y Villalobos Magdaleno, dice allá en la ranchería Bola de Oro, municipio de Arriaga, Chiapas. Y la favorita de doña Inés, que siempre solicita el oso polar para bailar.

0: Buen día, maestra Belén.
1: Buenos días.
0: Saludos y bendiciones ahí en la cabina.
1: Igualmente, gracias.
0: Queremos solicitar una canción de Chaleón Sánchez, la de Florita del Alma.
1: Florita.
0: Ahí para que lo escuche Abraham, ya que está ahorita cortando.
1: Abraham.
0: Aquí en el taller de corte, Duramil. Aquí estamos.
1: Saluditos a nuestros amigos. Allá en la costura, en Tres Picos.

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2: Las 10:30.
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4: Bueno, ya a las 10 de la mañana, 34 minutos, 10:34. Buenos días, buen provecho para todos los que van ya a desayunar, los que desayunaron, los que están desayunando. Saluditos, buen provecho a los que andan ya en la jornada laboral. Les deseamos lo mejor en esta mañanita de martes. Está nubladito, ¿verdad? Nubladito, nubladito. Ahorita voy a salir me voy a asomar aquí para ver cómo está el cielo. Mayormente nublado marca aquí en el termómetro, temperatura de 32 grados centígrados y bueno, hay un 30% de probabilidad de lluvia a partir de las 11 de la mañana, ya casi, e incrementa hasta un 50% de probabilidad de lluvia después de las 2 de la tarde. Vamos a ver qué dice Dios, ojalá que sí nos caiga ya pronto una lluviecita. Buenos días. La canción dice para los amigos Rubio, Don José, Giovanni y Francisco, que laboran en la segunda sección de la Cerdán. Quieren bailar con la mesa que más aplauda. Ok, saluditos a los amigos Rubio, Don José, Giovanni y Francisco, allá en la segunda sección de la Cerdán. Muchísimas gracias. Ok, saludos a mi muchacho, dice, 25 años. Ok, bueno, entonces va con mucho gusto las mañanitas, porque tenemos también felicitaciones de este lado. Nos vamos primero a Puerto Arista, donde felicitan a María Areli Juárez Morales. Está cumpliendo un añito más de vida de parte de sus padres Rosalino y Florecita, también de sus hermanos y de sus hijos.
6: Qué linda está la mañana en que vengo a saludarte.
4: Muchas felicidades a la cumpleañera María Areli Juárez Morales, que nos escucha en la colonia 3 de Mayo allá en Puerto Arista.
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4: Uy, uy, uy, que van a preparar macabil y ceviche, dice. Que la pasen de lo mejor. Ahí la cumpleañera María Areli Juárez Morales, su papá Rosalino y su mamá Florecita le desean lo mejor. Sus cuatro hermanos y sus dos hijos. Bendiciones. Bueno, y ahí está también para Manuelito, que está cumpliendo 25 años, allá en la colonia Cerdán, primera sección. Felicidades, Manuelito. De parte de su papá, que lo quiere mucho.
7: Mi cariño. Mañanita, por favor.
4: Eso, que viva el cumpleañero ahí, Manuelito, y también la cumpleañera María Areli. Y todos los cumpleañeros del día de hoy, las natividad, las nati, porque hoy la natividad de la Virgen María. Bueno, 10:37, vámonos complaciendo a la cumpleañera María Areli con los caminos de la vida. Y después complacemos al siguiente cumpleañero con el tema que nos está solicitando.

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1: Los del sabor. Yeah. 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
2: Bueno, ya a las 10 de la mañana, 42 minutos. 10 con 42.
3: Bien, mi amorcito. Que Dios te bendiga.
2: Igualmente.
3: Desde mi hijo. Y el sábado, primeramente, Dios, es el mío.
2: ¡Ándale! Doble felicitaciones ahí entonces. Para doña Anita y su hijo Manuelito. ¿Quieren bailar? Vámonos entonces con los del sabor.

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1: Siguiendo con los audios, porque saben que en este programa nos toca escuchar sus voces. Gracias a todos los que nos han enviado un audio, muchísimas gracias, y a todos los que nos escuchan bien arriba ahí en su negocio. Gracias a los amigos en las diferentes carnicerías, tortillerías, ferreterías, en los talleres de moto, taller de automóvil. Muchísimas gracias, abarrotes. Bueno, donde quiera que se encuentren, mil gracias por escuchar La Poderosa bien arriba. De este lado, el siguiente audio dice: saludos, dice, para los administrativos, ahí en la prepa, la canción de Juguito de Piña. Ahorita en la marimba nos vamos con muchísimo gusto, mis amigos que nos escuchan, que nos sintonizan desde la prepa. Muchas gracias, ahí en las escuelas. Buenos días.
2: Maestra, buenos días, bendiciones. Porfa, si me ponen la canción de Mi Único Camino con Cadete de Linares. Gracias. Nos escuchamos en un taller de herrería. Gracias.
1: Saludos a mis amigos herreros. Gracias por estar bien arriba con La Poderosa. Ahí a nuestros amigos de la familia Solís, bien arriba desde la herrería 10:50.

0: Bueno, pues ahí terminamos. Terminamos. Rapidito y de buen modo, terminamos estas dos horas, este programa. Bueno, uno de los programas favoritos para toda nuestra audiencia. Muchísimas gracias. Un gusto seguirles acompañando. Soy Belén Villarreal. Nos vamos a ir a la hora de la marimba, ya a las 10:58. A las 11, como todos los días, el poder de tu marimba. No se despegue, lo acompaño una hora más en Cabina Poderosa.
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0: Las 11 en punto.
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1: Ya las 11 de la mañana, 8 minutos, 11 con 8, buenos días. Estamos disfrutando del poder de tu marimba. Ahí iniciamos ya esta hora con agüita de coco y ahora con juguito de piña que nos habían solicitado allá en la prepa mis amigos administrativos, que también nos escuchan desde las escuelas, en una de las prepas. Gracias, de aquí de Tonalá, muchísimas gracias. Ahí complacidos ya los amigos administrativos mientras están ahí con las actas, con los certificados, con las constancias, con las inscripciones, reinscripciones, escuchando La Poderosa. Eso es todo. Saludos, dice la señora Amadita Pineda Zavala, nos escucha en la ranchería La Laguna. Tiene la canción de Roberta porque le encanta. Ok, doña Amadita Pineda Zavala, gracias, bien arriba con La Poderosa. Allá en el barrio San Francisco también nos están escuchando. Aquí de este lado, parece que tengo llamadita poderosa. Buenos días.
2: Sí, profe, es que le estaba diciendo al muchacho.
1: Ajá.
2: Que quería yo la canción de Tico, Tico.
1: Ándele, ahorita se la ponemos, se la mandamos, ¿eh?
2: Pero dice que es nuevo, que sí.
1: Ahorita se la enviamos con muchísimo gusto, gracias.
2: Bueno.
1: 11 de la mañana, 9 minutos. Bueno, ahí está, Tico Tico también se agrega. Buenos días, la canción de la marimba, Mi Tonalá, dice. Saludos, se agrega entonces Mi Tonalá, se agrega también La Yaquecita. A nuestro amigo que nos solicitó el tema de La Yaquecita, con muchísimo gusto ya vamos complaciendo con todos estos temas, ¿eh? 11 con 10 de la mañana, soy Belén Villarreal, continuamos.

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9: De la mañana ya con 17 minutos, 11:19, perdón, con 17, ya me estoy adelantando 2 minutos. Buenos días, podría complacer con la melodía de Roberta, te estamos escuchando en el barrio San Francisco. Saludos a mi mamá Emilia Ruiz, tu amiga Francisca Marroquín. Saluditos, saluditos ahí a la amiga Francisca Marroquín y a su mamá Emilia Ruiz, que están disfrutando desde el barrio San Francisco. Muchísimas gracias. Y ahí solicitan el tema de Roberta. Muy solicitadas, doña Roberta, muy solicitada doña Roberta, la señora Roberta, que ahorita va a aparecer ya en escena, ¿eh? Saludando allá también a doña Paula y a don Rafael, que también son fan de doña Roberta. Con mucho gusto. Buenos días, saludos para los dueños, dice, de una talachera en Chagüite. Saludos hasta Chagüite. Chagüite, Oaxaca. Nos escuchamos a diario, dice. Tienen un tema de Luna de Octubre o Rayito de Luna. Con placer, dice, los escuchamos a todo volumen. Muchísimas gracias allá en el Guayabo, en Chagüite, Oaxaca. Muchas gracias, muy amables. La Cocaleca dice para que baile la cumpleañera. Enseguida enviamos también el tema de la Cocaleca allá para Puerto Arista. Poderosa, buenos días. ¿Quién anda en la línea?
10: Buenos días, Belencita.
9: Hola, muy buenos días. ¿Quién habla por allí?
10: Soy Nicole Zuley.
9: Nicole Zuley, ¿en qué te puedo servir, Nicole?
10: Tuvo un pollito mi gallina.
9: Tuvo un pollito tu gallina. ¿Qué color es el pollito, eh?
10: Amarillito
9: como el de la canción.
10: Sí.
9: Mi pollito amarillito. ¿Y lo tienes en la palma de tu mano?
10: Sí. No, es que no lo puedo agarrar.
9: ¿Por qué?
10: La gallina me salió huyendo.
9: Claro, la mamá gallina protege a sus pollitos. Pero qué bueno que lo cuides. Mándeme, dime en qué te puedo servir, mi Nicole.
10: Que si me puede poner una canción.
9: Ajá, ¿cuál va a ser?
10: La de las Isabeles.
9: Isabeles en marimba. Ahorita la buscamos, ¿eh? Y la mandamos.
10: Gracias.
9: Cuídense mucho, bendiciones.
10: Igualmente para ti.
9: Gracias, bye bye. Ahí está, saludos pues a Nicole y a toda su familia ahí en el barrio Nicatán. Complaciendo el Tico Tico. Y vendrá también doña Roberta, ta ta ta ta. 11:20.

escuchamos el Tico Tico. Y bueno, nos vamos con Roberta. Saludos, dice, para Ana Victoria y Yuxil. Los escuchan en la colonia La Victoria de parte de su hermano Luis Ángel desde la ciudad de Tijuana. Muchísimas gracias hasta allá en Tijuana, Baja California. Gracias por estar bien arriba con La Poderosa en esta hora de la marimba. Saludando a su hermana Yuxil y a la sobrina Ana Victoria. Que la pasen de lo mejor y a seguir disfrutando del poder de tu marimba.

11 de la mañana, 26 minutos. Bueno, ahí complaciendo ya con Roberta en esta mañana de martesito y nos vamos. Rayito de Luna, complaciendo allá en Chagüites, Oaxaca. Tenemos pendientes más temas aquí en El Poder de tu Marimba.

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1: Las 11:30.
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1: Ya las 11:39, 11:39. De este lado tenemos un audio. Buenos días,
2: profe. Ay, si le da tiempo, nos manda palillos chinos para que lo baile el soltero feliz, el Liu la zorra.
1: Complaciendo con palillos chinos para el Liu, dice 11:39.

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1: Ya a las 11:43, 11:43. ¿Cómo se va comportando el climita? Y es que la probabilidad de lluvia de un 37% al mediodía, ¿eh? Ahí va, ahí va. Nublado el cielo. Hoy, 8 de septiembre, por cierto, Día Internacional de la Alfabetización. Buscar que niños y adultos sepamos leer y escribir. Hoy es Día Internacional del Periodista también, Día Mundial de la Fisioterapia. Felicidades a todos los que se dedican a alfabetizar, al periodismo y a la fisioterapia. Hoy están conmemorándose también el nacimiento de la Virgen María, la Natividad de la Virgen María, y también patrona de Cuba, del país de Cuba, la Virgen de la Caridad del Cobre, que aquí también en la colonia 3 de Mayo en Puerto Arista dice que están festejando. Perfecto, y hablando de natividad, aquí hay una felicitación. Buenos días.
2: Hola, ¿qué tal? Buenos días.
1: Hola,
2: buenos felicitaciones días a la señora Natividad Marroquín, que ella nos escucha allá en Buenagastal. Las felicitaciones se las desea a su prima, la señora Laurentina Sánchez, desde aquí a San Eugenio de la Costa.
1: Felicidades.
2: Para Guanacastal y para el mundo. Felicitaciones. Hola, la canción de cumpleaños en marimba.
1: Felicidades a la cumpleañera Natividad Marroquín. Muchas felicidades hasta allá en la colonia Guanacastal. Dice que van las mañanitas para doña Natividad Marroquín de parte de su prima Laurentina Sánchez desde Sanluqueño La Costa. Y para todos los cumpleañeros de hoy 8 de septiembre. Muchas, muchas felicidades. No tenemos que ir al corte ya, 11:45. Regresamos con más en el poder de tu marimba, ya en la última intervención. Tengo pendiente el tema de las Isabeles para seguir complaciendo, ya sabe cómo. Rapidito, rapidito y de buen modo. Continuamos.
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1: Ya a las 11 de la mañana con 51 minutos. Saludos de este lado, buenos días.
2: Buenos días, maestra Belén. Saludamos desde Coatzacoalcos, Veracruz. Aquí te escuchamos todos los días. Hasta ahorita pudimos saludarte. Todos los días te escuchamos. Lindo día.
1: Muchísimas gracias. Igualmente bonito día para ustedes allá en Coatzacoalcos, Veracruz. Saludos para doña Toñita Castillo. Vamos a escuchar Norma, la de Guadalajara.
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1: Sabroso, dice. Y es que sí, un bailecito sabroso con la marimba no cae nada mal, ¿eh? 11:55, 11:55, tenemos por aquí otras felicitaciones. Dice para la Liliana Ramírez Cueto que el día de hoy está cumpliendo años, que se la pase muy bonito, la felicita su abuelita Amadita, su tía Raquel y su tía Idalia, nos escucha aquí en Tonalá. Muchas felicidades a la cumpleañera Liliana Ramírez Cueto.

Cumpleañera María Arely Juárez Morales. Y así a todos nuestros cumpleañeros del día de hoy, 8 de septiembre. A Manuelito, 25 años. Al cumpleañero Aarón Hernández Peña. A la niña Daisy Vázquez, 2 añitos. Al cumpleañero Héctor Leonardo Trujillo, 14 años. A Mariano, que está cumpliendo 8 años. Mariano. Muchas, muchas felicidades, pues, allá a todos los cumpleañeros. Ahí está Liliana Ramírez Cueto, de su abuelita Madita y de su tía Raquel. Su tía Idalia también, que la quieren mucho. 11:57. ¿Qué creen? ¿Qué creen? Se terminó el poder de tu marimba. Saludos a don Gerardo, que ya va a las labores, dice. Perfecto, que todo le marque 99. Qué gusto haber estado con ustedes, mis amigos poderosos, en este martes 8 de septiembre. Cuídense mucho, yo los escucho mañana, los saludo mañana miércoles, si Dios permite, en punto de las 7 de la mañana. Mientras tanto, se queda en línea abierta. Que tenga excelente tarde y noche de martes. Cuídense mucho, su amiga Belén Villarreal les desea un excelente día. Bye, bye.

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2: Son las 12 en punto.

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1: Hola, ¿qué tal? Son las 12 del mediodía con 5 minutos. Bienvenidos a este su programa Línea Abierta. Su amigo y servidor José Rivera le da la más cordial de las bienvenidas, como siempre agradeciendo que nos permitan llegar a la comodidad de su hogar, del taller, de la oficina, de la unidad móvil, de la empresa, de la obra, de la embarcación, donde quiera que usted nos sintonice. Estamos transmitiendo en vivo y en directo desde la cálida y hospitalaria ciudad de Tonalá, Chiapas, para todo el sureste mexicano y más allá de nuestras fronteras a través de las multiplataformas de Grupo Radio Comunicación. Hoy nos acompaña la voz femenil de la noticia, la licenciada Alejandra Lorenzana. Hola, ¿qué tal, Alejandra?
2: Muy buenas tardes, licenciado Rivera. Muy buenas tardes a toda nuestra audiencia. Es un gusto y un placer estar en este su espacio de Línea Abierta. Los invito a que se comuniquen con nosotros a través de nuestro número de WhatsApp 966-100-9210. 966-100-9210. O si usted gusta que su voz salga al aire, nuestro número de llamadas es 966-688-2171. Bienvenido. Esto es Línea Abierta.
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2: Ya a las 12 del mediodía con 6 minutos, chocan de frente camión de volteo y autobús, una persona fallecida, 9 lesionados en Puente de Mapastepec.
1: Así es, Alejandra, muy lamentable esa noticia que se dio a conocer por la tarde de ayer. Resulta que un fuerte choque se registró en el tramo carretero Mapastepec-Escuintla entre un camión de volteo y un autobús de pasajes. A decir de las personas que se encontraban por el lugar, el camión de volteo intentó ganarle, ¿sí? Invadió el carril contrario al rebasar en el puente San Nicolás a la altura de la colonia Ulapa, impactando de frente al autobús. Tras la llamada de auxilio, al lugar de los hechos arribaron elementos de protección civil para atender a los lesionados, que eran 9, 8 adultos y un menor, a quienes trasladaron al hospital rural de Mapastepec para su atención médica. Mientras que el conductor del camión de volteo, pues pierde la vida en el lugar al quedar prensado. En ese punto, también el operador del autobús quedó prensado, pero fue apoyado por personas que se encontraban en el lugar. Llegaron a bordo unas motocicletas, un grupo de jóvenes, y apoyaron para abrir la puerta, apoyar que saliera el conductor caminando por propio pie. Otro autobús de la misma línea, de la misma empresa, pues llegó al lugar para trasladar a las personas que podían moverse por sus propios medios para llevarlos a su destino. Este autobús hacía el recorrido de la ciudad de Tuxtla Gutiérrez con dirección a Tapachula cuando se presentó este incidente la tarde de ayer. Elementos de la Guardia Nacional División Caminos llegaron al lugar para controlar el tráfico que quedó interrumpido tras este fuerte incidente. Enormes filas de vehículos, principalmente camiones pesados, son los que quedan en este tipo de situaciones, se quedan varados y ya posteriormente se fue liberando poco a poco la vialidad. Al lugar de los hechos también arribaron elementos de la fiscalía, así como de servicios periciales, para iniciar las diligencias, así como el levantamiento del cuerpo y traslado al servicio médico forense para que se le practicase la necropsia de ley y posteriormente fuera entregado a sus familiares.
2: Doce del mediodía con 9 minutos. En Pijijiapan, a 28 años de las peores inundaciones.
1: 28 años han pasado de aquel suceso trágico que enlutó al municipio de Pijijiapan y a muchos municipios de aquí de la región. Usted recordará allá en el año de 1998, el 8 de septiembre de 1998, fue que afectó principalmente el municipio de Pijijiapan y otros de esa zona. Aquí a nosotros fue la madrugada del día 9. Pero en este tema de Pijijiapan, pues dolorosos han sido esos recuerdos para muchas personas en el tema de la historia de ese importante municipio, esa terrible inundación de 1998 que iba en la mente de muchas personas, ya que desde el 7 de septiembre de 1998 las lluvias intensas comenzaron a generar preocupación entre la población. Con el paso de las horas, el suministro de energía eléctrica colapsó y gran parte del municipio quedó completamente a oscuras. Durante la madrugada del 8 de septiembre la situación se tornó crítica El agua alcanzó distintos barrios y colonias, inundando ahí la zona, afectando ríos y arroyos, dejando a su paso enorme devastación, cuantiosos daños materiales y la pérdida de vidas humanas. 28 años han pasado de aquella tragedia en el municipio de Pijijiapan. Se mantiene muy vivo el recuerdo de personas que perdieron la vida y de las familias que perdieron todo. También se recuerda la fortaleza y solidaridad de ese municipio para salir adelante. Esta situación pues nos hace recordar lo vulnerables que somos en ese sentido, la fuerza de la naturaleza. En esa ocasión muchos puentes se colapsaron, muchos puentes cayeron, quedando incomunicado este municipio de Pijijiapan, al igual que muchos otros de la región. Los puentes aéreos se tendieron desde aquí de Tonalá hasta la zona de Tapachula. Fue vía aérea con helicópteros que eran de la Fiscalía General de la República, en aquel entonces de la Policía Judicial Federal, estaban asignados a ese tipo de apoyo para llevar suministros desde el helipuerto improvisado en este municipio de Tonalá, ahí en la unidad deportiva. Quien se acuerde de ese tema recordará que en esa ocasión, aquí fue la madrugada del 9 de septiembre, únicamente se alcanzaba a ver los techos de lámina de la unidad deportiva. Para que se dé usted una idea, todo lo que es las gradas de ese estadio, sí, de ese campo de fútbol instalado en la unidad deportiva, pues se desapareció. Así, a ese nivel estuvo la corriente del agua en esa ocasión. Y pues ya se imaginará usted toda la afectación que causó. Hay partes bajas, hay partes un poco más altas que se lograba transitar ahí sobre lo que es el libramiento, pero uno de los puentes de ese libramiento colapsó, también el puente del río Sanatenco, aquí en el barrio San Felipe, también colapsó. Entonces todos los puentes a partir de Ocuilapa, de esa parte, ya no habían puentes, y por eso era muy complicado poderles enviar la ayuda humanitaria vía terrestre. Se tenía que hacer vía aérea a través de esos helicópteros. También la Marina jugó un papel muy importante, al igual que la Fuerza Aérea Mexicana, quienes improvisaron un helipuerto frente al batallón 61 de este municipio de Tonalá. Ahí estaban los helicópteros que alcanzaban a cargar aproximadamente 2 toneladas de ayuda humanitaria por vuelo. Entonces se aprovechó mucho a esas aeronaves. El caso de las aeronaves, de los helicópteros que estaban haciendo sobrevuelos aquí, que partían de la unidad deportiva, pues esos únicamente cargaban 450 kilos, para que ustedes se den una idea de lo complicado que es llevar ayuda aérea. Esos helicópteros también se utilizaban para hacer rescates de personas que se encontraban enfermas o heridas y que eran reportadas. Entonces ahí se aprovechaba para llevar la ayuda humanitaria y de regreso pues traer pacientes para esta cabecera municipal para su atención médica. Un reconocimiento especial para todas las personas que se sumaron en estas acciones, desde el voluntariado, quienes estuvieron coordinando esfuerzos, y también nuestro reconocimiento para la gente del municipio de Pijijiapan, que en esa ocasión, un día como hoy, pero hace 28 años, resultaron severamente afectados. También nos hace recordar lo vulnerables que somos, el tema que hablábamos la vez pasada con Alejandra, el tema de la construcción de esa carretera costera que une a la bahía de Paredón con Puerto Arista, pues se convirtió en un enorme dique que también obstruyó el cauce del agua, provocando que se encharcaran muchas colonias, entre ellas la calzada Huachipilín, por ejemplo, la Laguna, San Luqueño La Costa, entre otras más que resultaron muy afectadas, que se encharcaron literalmente, y fue necesario la extracción de personas. Vamos a un corte comercial y enseguida regresamos.
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2: Doce del mediodía con 18 minutos. Estamos de regreso en su espacio de Línea Abierta. Y es que hasta las 20 horas del 7 de septiembre se han registrado 2.400 réplicas del sismo de magnitud 7.4.
3: Así es, Alejandra. Esto nos hace recordar que estamos en un planeta vivo y por lo tanto, pues tenemos que aprender a vivir con ello, ¿no? Estamos en una zona altamente sísmica. Esto nadie lo puede dudar. Hay estudios científicos que lo revelan, que Chiapas, Oaxaca y Guerrero son los estados donde hay mayor sismicidad en nuestro país. Y por lo tanto, pues es importante que sepamos, ¿no? Que por ejemplo, en este caso, hasta las 8 de la noche de ayer se habían registrado 2.401 réplicas de aquel movimiento sísmico de 7.4 que usted recuerda muy bien, porque aquí se lo dimos a conocer el pasado viernes 17 de julio. Estamos hablando de que a más de un mes, 2.401 réplicas solamente de ese movimiento sísmico, siendo el de mayor intensidad uno de 6.5, y por ello la importancia de que usted participe en este simulacro nacional que se habrá de realizar el próximo día 19 de este mes de septiembre. Importante que vayamos generando ese compromiso de corresponsabilidad con las familias. Los jefes de familia tenemos la obligación de preparar a todos los miembros, sobre todo a los más vulnerables, a nuestros adultos mayores, a las personas con discapacidad, a los niños, a que sepan cómo reaccionar ante la presencia súbita de alguna emergencia. Entonces, en este caso, estamos en una zona altamente sísmica y por lo tanto tenemos que saber qué hacer. En el trabajo, en la oficina, en la escuela, en la vía pública, en la casa, ¿sí? En la casa, el factor más importante. ¿Tiene usted elaborado su programa interno de seguridad? ¿Sí? ¿Tiene su plan familiar de emergencia? Si su respuesta es no, pues busque información y prepárese, porque usted no siempre va a estar ahí. Si recuerda usted, hablábamos, por ejemplo, ayer, de que el movimiento sísmico de 8.2 que nos sorprendió, pues la gran mayoría estábamos en casa. Si recuerda usted aquel incendio que se registró en conocida gasolinería en este municipio de Tonalá, que hay cerca un plantel educativo, afortunadamente fue un domingo por la tarde. Si recuerda usted esa inundación de 1998, afortunadamente estábamos en casa. Si recuerda usted de aquella situación tensa que se dio cuando la manifestación de los amigos de la Bahía de Paredón por el tema de la energía eléctrica, cuando la administración del ingeniero Villanueva, pues era un día donde había poca actividad, por decirlo de alguna manera. Pero tenemos que saber cómo reaccionar ante este tipo de situaciones. ¿Qué pasa cuando nuestros niños están en la escuela? ¿Qué pasa cuando es un día hábil, por ejemplo? Ponga usted a pensar, son las 12 del mediodía, ¿y qué sucede si algo nos sorprende de un momento a otro? Entonces, ¿qué va a pasar? La vez pasada usted recordará que se hablaba de disparos en la zona de planteles educativos o en la zona escolar de este municipio de Tonalá, donde comprende Cebetis, Prepa 1, Hermano Cerdán. Entonces, los padres salen corriendo a buscar a sus hijos, no le importa la edad que tenga, y entran en desesperación. Entonces, por ello, importante que se le enseñe cómo se tiene que comportar una persona cuando hay una situación hostil que pone en riesgo su integridad física, o en una situación de la naturaleza que de igual manera hay riesgo. Por ello, importante que sepa cómo comportarse, y el tema de la comunicación. No se olvide que las redes sociales, las líneas telefónicas se saturan cuando sucede una situación así, impidiendo la comunicación, y caen en desesperación y van las motocicletas y van los carros buscando a los familiares, ¿sí? Van en esos vehículos a toda velocidad a acercarse a los planteles educativos para ir por sus hijos. Entonces, ahí está la importancia de que usted le enseñe qué es lo que tiene que hacer, cuáles son los protocolos que van a utilizar en caso de una situación de ese tipo. Y no se trata de generar pánico en la población, no se trata de generar alarma, se trata de generar conciencia, que es lo que tenemos que hacer y es lo que en la gran mayoría nos falta, porque no nos dedicamos a eso, no nos abocamos a eso. Sí, le ponemos muy poca atención, pero la realidad es que ahí está y nos los hace recordar precisamente esto que nos comparte el Sistema Sismológico Nacional a diario, esta información, para que usted la tenga siempre a la mano.
2: Ya a las 12 de mediodía con 23 minutos, licenciado Rivera, llega un reporte. Dice, en el puentecito que está en el mirador hay un vecino. Llegó a tirar varios árboles y la basura la tiró al cauce del arroyo. En cuanto venga la corriente va a ser tapón en las alcantarillas, para que lo diga Protección Civil, que vengan a forrar.
3: Agradezco el comentario, agradezco la denuncia que realizan los amigos del Colonia El Mirador. Se puede apreciar en ese punto que en el puente hay unos tubos que son precisamente para el paso del agua. Son en muchos casos puentes o improvisados para que pues el cauce pueda seguir con normalidad. El tema es cuando alguien llega y tira basura en ese punto, pues se reduce la posibilidad del paso y la presión del agua es mucho, muy fuerte y va a buscar de qué manera pasa. Sí, de qué manera sale, puede pasar por arriba, puede llevarse el mismo puente, entonces pueden quedar incomunicados. El llamado está a que seamos un poco más responsables en ese sentido. No tenemos por qué tirar basura en los cauces de los ríos arroyos, principalmente en la zona donde están ubicados los puentes. Entiendo que hay gente que le molesta cuando le haces la observación, entiendo que hay gente que no quiere participar por eso. A veces hay gente que dice, no, pues que estamos viviendo en un lugar bien tranquilo porque nadie dice nada. ¿Sí? En todos los puntos, en todos los barrios y colonias hay situaciones que hay gente que la ve, hay gente que lo observa, hay gente que está viendo quién es el que tira la basura, pero no quiere conflictuarse. Lo entiendo, lo comprendo. Estamos viviendo en una zona donde se nos está saliendo de control las cosas, porque hay personas que están en espera de que la autoridad vaya y que con la grabación que tienen en las cámaras detenga a alguien, lo sancione y lo castigue. Pero no quiero que sea yo, no quiero que sea mi familia, no quiero que sea mi conocido, ¿no? Entonces suele suceder de que si hay molestias, si hay inconformidades, si nos está generando problemas, pero somos una sociedad poco participativa. Y en este caso, por ejemplo, nosotros nos pasan el reporte para que lo formulemos con la autoridad, lo canalizamos con mucho gusto para que se atienda, pero siempre es importante que cada uno asuma la responsabilidad que le corresponde. No pretenda ser el menos malo de los peores, nos esforcemos día a día por ser el mejor de los buenos, porque las sociedades, ¿sí?, los pueblos necesitan gente pensante, gente que esté preocupada por el entorno, porque al final y al cabo esto es para todos, ¿sí? Eso involucra también a nuestras familias. Entonces, ese tema de ir a tirar la basura en ese puente, ahí en el mirador, pues le va a generar problemas a los mismos vecinos que viven en el lugar. En una ocasión alguien me hacía un reporte así, llegué, le hago la observación a la persona que sorprendí que estaba cortando las ramas y que la estaba tirando al puente, y le hago el llamado para tratar de generar conciencia, y la persona pues se molestó e incluso trató de agredirme con su machete. Pero no es esto, pues no es lo que merecemos. Merecemos estar bien por seguridad de todos, porque hemos tenido ya algunas situaciones que hemos visto cómo se pone en riesgo una comunidad porque alguien simple y sencillamente se le ocurrió tirar la basura en esa ocasión, ¿no? Entonces ahí está el llamado para que hagamos la parte que nos corresponde, evitemos contaminar, evitemos poner en riesgo a nuestras familias al tirar la basura en lugares no adecuados, que al final y al cabo pues pueden causar problemas a los demás.

0: Sí, buenos días. Disculpe, una preguntita le quiero hacer. Ahorita que viene la fiesta del patrón San Francisco, ¿no sabe usted si va a venir aquí la feria aquí en el parque?
1: Muy buena pregunta, algo que han estado formulando ya en otras ocasiones. Se dividen las opiniones. Por un lado están los que están a favor de que la feria se realice en el parque, porque vamos y asistimos a nuestras actividades religiosas y nos presentamos ahí con el patrón San Francisco y posteriormente pues nos pasamos al parque a ver qué podemos comprar para que nos alcance nuestro presupuesto. Pero ya cuando está un poco más distantes, lo que argumentan las familias es que tienen que pagar otro pasaje para ir a ese lugar donde se instale la feria y pues eso le genera doble gasto, ¿no? Por otro lado, está también la queja de vecinos del lugar, del centro de la ciudad, que argumentan que con la instalación de los puestos, pues hay gente que aprovecha para hacer sus necesidades fisiológicas ahí, ¿sí? Y dándole un entorno muy feo, muy desagradable al primer cuadro de la ciudad. Aparte de lo que le dijimos durante todo el año y que se lo hemos repetido principalmente en la temporada de fiestas patronales, el desorden que existe en cuanto al tema de la circulación. Ojalá, ojalá, y tomen nota y se haga lo que hicieron el año pasado ya, así con el último recurso, ¿no? Que fue el de instalar elementos de la policía, que son carne de cañón, que son los que vienen a resolver esta problemática, que los instalaron en la calle 21 de marzo con 27, 21 con Guerrero, igual Guerrero con Castro Zambrano, entre otros puntos más, para más o menos controlar el tráfico, porque hay gente que es incontrolable, porque no lo controló ni su mamá cuando era pequeño, y ahorita pues resulta de que le llaman la atención, por favor, no se estacione acá, te dicen hasta de lo que te vas a morir. Entonces hay gente que no entiende, ¿no? Pero el tema de la feria todavía está, se había dicho inicialmente que existe la posibilidad que se instale ya en la ganadera o en los terrenos de la ganadera, están trabajando a marchas forzadas y es muy probable que la instalación de los juegos mecánicos sea allá. De todas maneras, vamos a ampliar más la información en cuanto tengamos más datos. Vamos a un corte comercial y enseguida regresamos.
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1: Son las 12 del mediodía con 33 minutos. Gracias a quienes ponen en contacto con nosotros, gracias a quienes nos mandan sus mensajes en relación a lo que estábamos comentando ahorita. Se aproximan ya las fiestas patronales. Alguien puede decir que están muy distantes, pero ya estamos a 8 y el próximo 24 de este mes de septiembre, pues ya después del grito, ya prepárese porque empiezan las festividades.

Así es, gracias por sus llamadas, sus mensajes. 966-192-10. 966-192-10. Ese es nuestro número telefónico donde nos puede usted mandar sus mensajitos. Y por acá nos están haciendo llegar eso en relación al tema que estábamos comentando ahorita de las festividades, patronales, que lo complicado que es el tema de la circulación. Por ejemplo, vienen muy gustosos quienes participan en las ofrendas con todo el ánimo en el momento de que están en la organización, cómo van a hacer el recorrido, la música, los colores, los regalos, las ofrendas, qué es lo que van a llevar, qué es lo que le van a dar a los asistentes, y todo muy bonito. Entonces, se pretende que desde el momento de la organización, antes, durante y después, pues todo sea en completa calma, en completo orden, que se disfrute de esta festividad muy bonita, que es del agrado de muchas personas, pero hay algo que nos deja mal parados. El tema de las imágenes que son muy dadas a compartirse, esa donde se ve que se está agarrando a alguien del pelo por una pelota, o que están descuartizando un pollo que lo avientan vivo. Entonces, es parte de la algarabía, pero no debemos de normalizarlo. Sí, tenemos que ver la forma de cómo nuestra fiesta pues se presume a nivel mundial, así como nos atrae a nosotros, así como nos gusta, pero tenemos que ver que se ordene. Tiene que haber reuniones, ¿sí?, de programación, de planeación, entre las autoridades municipales y también la iglesia, ¿sí? ¿Quiénes van a participar? ¿De qué forma? ¿De qué orden? Y todos los participantes que vayan a asistir tienen que registrarse en la iglesia. ¿En qué horarios van a salir? ¿De dónde van a salir? ¿A dónde van a llegar? Y debería de trazarse, de acuerdo a lo que nos comparten acá nuestros amigos transportistas, que les agradezco mucho porque ellos son los que traen el pulso del tema de la circulación. Y sobre todo que lo dice, pues, porque puede ser que la autoridad lo traiga, pero se lo guarda, se lo reserva. Sí. Y el transportista opina y opina con fundamento, y lo cual agradezco y reconozco. Pero el tema que nos comparten por acá es que nos dicen que debería haber una ruta donde deberían de salir estas ofrendas, y que algo muy importante, tome usted nota, amigo conductor, ojalá y usted lo aplique, ¿sí? Y también a todos los que vayan a participar en la ofrenda, que al llegar a la Boca Calle, por favor que no la cierren, ¿sí? Que dejen la Boca Calle, especialmente en la zona centro. Lo complicado que es poder pasar la avenida Matamoros en la 16 de septiembre. De igual manera, la avenida Juárez, por ejemplo, a la altura de la 16, y así, en ese orden, las calles que van bajando. Ya te quedaste ahí, te quedaste entrampado. Y hay de días a días, ¿eh? No es lo mismo un miércoles, por ejemplo, 26, 27 de septiembre, a un día 8 de octubre, ¿sí? Entonces, muy, muy complicado. Y ustedes que saben mucho de eso, pues saben bien el tema de las fechas que sobresalen, ¿no? Por ejemplo, sábados, domingos por la tarde, 4 y 8 de octubre, complicadísimo. Complicadísimo. Si usted tiene la intención de participar en esta ofrenda, pues vaya usted considerándolo, porque sí, la verdad que se pone pesado para poder circular. Entonces, tiene que ser una fiesta incluyente, y también ya pensar en la apertura de otras vialidades en la zona norte de esta cabecera municipal. Recientemente se inauguró la prolongación del callejón Abasolo. Pues también hay quienes están pidiendo la apertura y la prolongación de la avenida Guerrero, ¿sí? Para desfogar el tráfico, porque pensar en pasar en la 21 de marzo de la 27 a la Guerrero, por ejemplo, muy complicado. Es una cuadra, pero bastante, bastante complicado, ¿no? Se hace un cuello de botella ahí y sí se complica, y más si se estacionan vehículos en ambas aceras. Quien va a la iglesia de San Francisco, por ejemplo, llega con su ofrenda y busca a ver de qué lado se va a estacionar, considerando que no va a generar problemas para el tráfico, pero la realidad es que sí, sí se satura. Entonces, esta vialidad de 21 de marzo entre 27 y Guerrero sí se complica mucho. Ojalá y las autoridades ya vayan tomando nota
para pensar en aperturar en la parte norte de esta cabecera municipal para que se pueda desfogar la circulación y bajar allá por el Mercadito de la Loma de San Francisco, ahí por la clínica del Stage, por esa zona. Hay que buscar que se desfogue ahí la circulación. ¿Quiénes son los especialistas? Pues los constructores, ¿no? Que vayan viendo esa parte para que se vaya ahí aperturando y buscando mecanismos de cómo puede irse mejorando esta situación. Gracias a los amigos transportistas que nos comparten esta información, y sí, con mucho gusto la retomamos y la compartimos. Sabemos que sí es muy necesario que se vayan haciendo este tipo de mecanismos de solución, porque ya la fiesta patronal pues está a la vuelta de la esquina. En cuanto al tema de las festividades de los juegos mecánicos, pues lo que comentábamos, que todo indica que se van a instalar allá en los terrenos de la ganadera. Se están trabajando a marchas forzadas y que pues hay quienes dicen que le representa un gasto mayor poderse trasladar para allá, porque va a ser doble gasto el venir al templo de San Francisco y posteriormente al punto donde van a estar establecidos los juegos mecánicos. Y también pues hay gente que reclama de que cuando se instalan los juegos mecánicos en el Parque Central, pues esto se convierte en un verdadero cochinero. Entonces ahí está esta situación, vamos a ver qué pasa. Agradezco mucho a quienes se ponen en contacto, 966-192-10, 966-192-10, nuestro mensajero.

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1: 12 del mediodía con 41 minutos. Gracias a quienes nos mandan sus mensajes. Estamos dando seguimiento a sus reportes. Por favor, agradezco que cuando sea así el tema de la falla de la energía eléctrica, que nos compartan el número de servicio. Está en su medidor, en su recibo de luz. Por favor, ahí, si usted tiene algún problema para poder hacer la extracción de los datos, por favor, compártanos una imagen del medidor y nosotros con mucho gusto de ahí hacemos la extracción de esos datos que se requiere para poder pasar su reporte y se dé la atención correspondiente en este sentido.

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1: Por acá nos comparten información también en relación a las personas que siguen sacando la basura a destiempo. Son muchos los cruces, las calles, las esquinas de los diferentes barrios y colonias de esta cabecera municipal, donde hay gente que saca la basura con mucha anticipación. Es decir, si el camión recolector pasa a las 6 de la mañana por su barrio, pues resulta de que lo sacan una noche antes. El problema es que los perritos, los gatos, pues andan buscando alimentos. Hay gente que tiene sus mascotas, pero no tiene el cuidado de alimentarlos bien. Es más, los perritos que tiene el dueño deberían estar al interior de la casa, ¿sí? En el patio. No deben andar en la vía pública, ¿sí? Ese tema también importante que le tome usted en cuenta. Si usted dice, es mi perro, es mi gato, ok, por favor, vea usted que esté al interior de su propiedad. No tiene por qué andar hurgando, buscando alimento el animalito, si usted lo tiene bien alimentado en casa, ¿sí? Entonces, por favor, hay que ver esa parte, porque pues quienes van a realizar actividades deportivas a la Lomita de la Santa Cruz, pues se llevan esa imagen desagradable desde muy temprana hora que llegan al pie de la lomita para subir. Está hecho un cochinero porque siempre, siempre hay basura en este punto, es lo que nos están reportando por este lado. Agradezco mucho el dato. Vamos a un corte comercial, enseguida regresamos.
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1: Son las 12 del mediodía con 47 minutos. Ya estamos en la recta final de este programa Línea Abierta. 966-688-2171. 966-688-2171 es nuestro número telefónico en cabina. Si gusta que su voz salga al aire, pues adelante. Es un placer poderle escuchar. Y está nuestro mensajero, el 966-192-10. 966-192-10. Nuestro mensajero recibiendo información las 24 horas del día, los 365 días del año. Y resulta que en Arriaga, pues más salud y atención oportuna para las familias. Por ello felicitan al Hospital Juárez. El Ayuntamiento de Arriaga estuvo presente en el Hospital Juárez, donde se llevó a cabo el arranque de la campaña de cirugía laparoscópica de vesícula, acercando atención quirúrgica oportuna, especializada y de calidad a pacientes que más lo necesiten. En representación del presidente municipal Alejandro Patrino Fernández, asistió la regidora doctora Isabel Pineda y el director de salud municipal, el licenciado Juan Vázquez, quienes refrendaron el compromiso de seguir sumando esfuerzos en favor de la salud y el bienestar de las familias arriaguenses. Desde el gobierno municipal se envía un saludo y reconocimiento especial a todo el personal médico y de enfermería y administrativo que hace posible esta importante campaña, así como al director del hospital del INSS Bienestar Juárez Arriaga, al doctor Sergio Luis Orozco Carrasco, para impulsar acciones que acerquen el servicio médico especializado a la población. Se continúa trabajando de manera coordinada para construir un Arriaga con más y mejores servicios de salud para todos y todas. La salud es una prioridad en el municipio de Arriaga. Y en Arriaga también tu cuerpo, tus decisiones y tu bienestar importan. Por ello, en el marco del Día Mundial de la Salud Sexual, el Ayuntamiento de Arriaga, que encabeza el licenciado Alejandro Patrinos, a través de la Secretaría Ejecutiva del CIPINA Municipal, en coordinación con la Dirección de Salud, llevó a cabo una plática informativa y entrega de folletos en el COVACH 232 dirigido a los jóvenes, con el objetivo de que esta actividad sea sensibilizar a informar la importancia de la salud sexual para el bienestar físico, emocional y social, promoviendo el autocuidado, el respeto, la prevención y la toma de decisiones responsables e informadas. Con estas acciones, Arriaga reafirma su compromiso con los niños y niñas, adolescentes y juventudes, generando espacios de información y orientación, contribuyendo a un desarrollo integral, al conocimiento, al ejercicio de sus derechos, así como a una vida saludable y responsable. Esto en el municipio de Arriaga. Y Arriaga también se prepara para el Running 5K con banda, una carrera que combina deporte, música y diversión para disfrutar en familia y con amigos. Es el próximo día viernes 11 de septiembre, activación desde las 4:30 y salida a las 5. La salida será ahí frente al centro de salud, ahí por el hospital Juárez. Ahí puede usted darse cita y la meta pues será en la Chiapaneca. Con banda de música en vivo, hidratación durante toda la carrera, así que si gusta asistir a este importante evento, pues está cordialmente invitado.

Son las 12 del mediodía con 53 minutos. Gracias a quienes se ponen en contacto con nosotros. Estábamos atendiendo una llamada telefónica. Es un placer, como siempre, poderles escuchar y darle el dato que están requiriendo, ¿no? En este caso nos estaban preguntando ahí con el tema de los programas de apoyo bienestar. Con mucho gusto atendemos sus llamadas. En este caso estábamos proporcionando esa información, así que ahí está. Ahorita vamos a seguir atendiendo un dato que nos están compartiendo por acá. Y en atención también a lo que nos estaban preguntando en el municipio de Arriaga, sí, a través del DIF municipal, la licenciada Janet Argüello Selva invita a la ciudadanía a participar en la campaña de corrección de actas de nacimiento. Sí, escuche bien, corrección de actas de nacimiento que se llevará a cabo en los próximos días 28, 29 y 30 de septiembre, ¿sí? 28, 29 y 30. El día 28 será en Arriaga, día 29 en Zapata y día 30 en Cárdenas. Para que tome usted nota, son requisitos ahí para actualizar datos del acta de nacimiento. Si usted tiene alguna complicación, por ahí los pueden atender. Puede acercarse también al DIF municipal para que le proporcionen mayor información. Gracias a quienes se ponen en contacto con nosotros, 966-688-2171. Nuestro mensajero también trabajando las 24 horas del día, el 966-192-10.

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1: Ya estamos en la recta final, tenemos pronóstico de lluvia, no se olvide. Las lluvias han estado leves, sí, pero hemos tenido incluso tormentas eléctricas, tenemos hoy presencia de cielo medio nublado, pero sí hay que estar muy, muy pendientes, por favor. Nos da tiempo de reforzar bien nuestros techos, hay que asegurar muy bien nuestras viviendas, por favor, muy pendientes a quienes están cerca de los cauces de ríos y arroyos. Es importante pronóstico de lluvia, no se olvide. Las lluvias han estado leves, sí, pero hemos tenido incluso tormentas eléctricas, tenemos hoy presencia de cielo medio nublado, pero sí hay que estar muy, muy pendientes, por favor. Nos da tiempo de reforzar bien nuestros techos.

que usted piensa edificar su vivienda. Hay personas que se están yendo literalmente a meter donde eran cauces de ríos, eran cauces de arroyo, aunque estos estén secos, tarde o temprano va a reconocer ese espacio, ese lugar, ese río, ese arroyo. Entonces, por ahí la recomendación de que tenga usted mucho cuidado antes de edificar una vivienda. Y también cualquier situación, pues hay que acercarse con las autoridades, hay que preguntar sobre ello. Bueno, pues llegamos a la parte final de este programa, Línea Abierta. Su amigo y servidor José Rivera se despide de ustedes a nombre de todo el equipo de producción que hace posible este programa de GRC Noticias. Cuídese mucho, por favor, que tenga excelente tarde. No se olvide que disfrutar de esta excelente programación que está preparada para usted, para que la pase muy bien con sus seres queridos. Si Dios lo permite, mañana nos escuchamos en punto de las 12 del mediodía en Línea Abierta. Que tenga excelente tarde. Bendiciones para todos.

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1: Es la una en punto.
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0: no saben por qué la banda está borracha.
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0: es que me da como preocupación porque la banda está borracha. Y no me vayan a echar a mí la culpa, compadre. Luego dicen que uno es la borracha. ¡Uy, no! Ya la 1:00 p.m. con 7 minutos. Es martes. Muy buenas tardes a toda nuestra gente chula, mi gente preciosa que está en la sintonía de La Poderosa. Mi nombre es Alejandra Lorenzana y bueno, andamos bien contentos, bien felices de estar con todos ustedes en este martes 8 de septiembre. Oigan, por ahí quiero mandar saludos. Dicen que la banda tomó pozol, pero con piquete, capaz. Puede ser. Saludos, San Cristóbal. Te extraño mucho. A usted también. Muchos thank yous por estar en la sintonía de La Poderosa a través del 100.7 FM. Bienvenidos al pozolazo del día de hoy. Es un gusto y un placer, como siempre, estar en la sintonía. Mi nombre es Alejandra Lorenzana. Gracias a todos ustedes por comunicarse conmigo. Ahora sí, ya se puede comunicar conmigo.
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0: A través de una llamadita 966-688-2171, 966-688-2171 o 966-123-0662, 966-123-0662, nuestro número de WhatsApp. Y hablando de WhatsApp, ya tenemos mensajito. Muy buenas tardes.
2: Saludos, muy buenas tardes ahí a todos los radioescuchas de La Poderosa. Un fuerte gracias. Abrazo también a todas las personas que los están sintonizando. Y un fuerte saludo también para mi papá Raúl Morales Vázquez, que desde muy temprana hora los está sintonizando y está al pendiente siempre de la radio 100.7 de La Poderosa, escuchando
0: muchas
2: las noticias
0: gracias,
2: y al pendiente de sus canciones. Nada más mandando un fuerte saludo y pues si puede complacer ahí con una cancioncita, la que tenga del momento, una buena y un fuerte abrazo y saludo a mi papá que está al pendiente ahí de la radio.
0: Gracias, saludos.
2: Muy buenas tardes y gracias por complacer a la distancia.
0: Saludos, saludos nuestra amiga, saludándonos, si no estoy mal, desde Orlando, Florida. Y un saludo para el señor Raúl Morales, claro que sí.
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0: Ok, de este lado quiero mandar saludos para mi amigo Shaba, que está botaneando y quiere una canción de Banda El Recodo. Con mucho gusto ahorita se la vamos a mandar de Bolón Ping Pong, dame chance. Y ahorita te mando tu cancioncita, mi amigo. Con mucho gusto, no se me preocupe, John. De este lado dice, buenas tardes Alejandra, ¿podrás complacerme con la canción de Selena Quintanilla, Como la Flor? Claro, ahorita se la mandamos de Bolón Ping Pong. Dice, saludos desde tierra culucheñas, mi chula, dice, andamos en sintonía y un pozolazo. Muchas gracias. Para nuestro chulo desde Zanatepec, Oaxaca. Bienvenidísimos, ya nos vamos con más música. Y así estamos iniciando esta hora del pozoleazo. Quédate conmigo hoy hasta las 5 de la tarde, claro. Porque aquí inicia nuestro martes 8 de septiembre. Ya las 8. Ya la 1:11. Ya, ¿por qué las 8? Digo yo. Que yo ando en todo. Vámonos. 1:11 de Banda El Recodo. No vale la pena.

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Ya a la 1:24, complaciendo, ya quedó ahí Selena como la flor. Y por ahí Baraja de Oro, que por cierto la mandamos para el barrio San Francisco, para don Rafa y doña Paula, que le mandamos un abrazo enorme, que se cuiden mucho y que se porten bien, por favor, que nada les cuesta.

0: También quiero mandar saludos para Don Jesús en el rancho El Guamuche, que también ya nos pidió su cancioncita. Con mucho gusto vamos a ir complaciéndola más adelante. Perfecto, estaba yo esperando una respuesta y ya la tengo. Dice Alejandrita, buenas tardes, bendiciones, me puedes complacer con Agonía. Ok, claro. Ahorita se las mandamos de bolón ping pong. ¡Órale! Desde el lado dice, buenas tardes, Alejandrita, feliz martes. ¿Me podrías complacer con la canción Lulú? Lulú, menea la patita. Esa Lulú no es, va.
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0: Claro, con mucho gusto, porque quiere buscar a Lulú. ¿Dónde anda nuestra condenada? Nuestra condenada Lulú. Claro, con mucho gusto. Se las vamos a ir complaciendo a todos ustedes. Muchas gracias, doña Lucy. Hasta la laguna. Gracias por estar en la sintonía de La Poderosa. Y seguimos bien arriba, saludándolos a todos ustedes que nos están pidiendo sus cancioncitas. Recuerden que para llamadas es únicamente 966-688-2171. No contesto en otros números.

dice, hola Miele, regáleme una rola, Naila, con Bronco. Ok, déjame checarla a mi amigo Andrés, si esa canción entra en esta hora, ¿sale? Con mucho gusto, se vamos a ir complaciéndole, no se me preocupe, Sean. Ya la 1:00 p.m, 26 minutos, yo te pregunto, en esta bellísima tarde de martes, ¿qué pozol le estamos tomando el día de hoy? Ayer comenzamos con un pozol, no, con un frapozol fue, ¿verdad? ¿O qué fue ayer? Ya ven, les digo, no me acuerdo ni de lo que tomé ayer. Bueno, pero hoy es pozol blanco. Aquí tenemos el vasito delicioso, frío, como Dios manda.

¿qué pasó? ¿Qué pasó? Ya la 1:27, seguimos disfrutando de nuestro delicioso pozolazo en este martes 8 de septiembre. Así que vámonos con más música y complaciendo. Llega Yuridia, llega Ángela Aguilar, se titula ¡Qué agonía!

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1: La 1:30.
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0: Ya es la 1:00 p.m, 42 minutos. Oigan, por ahí me habían pedido algo de Bronco, pero está muy grupera. Ya sé que Bronco tiene muchas gruperas, pero hay cancioncitas que sí puedo meter en esta hora del pozolazo, pero me dijo el señor productor que sanó. Una disculpa. Dice Alejandrita, buenas tardes, gusto saludarte, el poder de escucharte. Dice, regálame el tema El Perico y Yo con Junior Clan. Muchas gracias, oso. Abrazo de oso poderoso, don Rubén. Cuídeseme mucho, por favor. Si se porta mal, me invita. Dice Alejandra, buenas tardes, me puedes poner la canción del Coyote y su banda. Oye, pero ¿es la de Perdóname o la de Perdona mis errores? Porque hay dos menos con el nombre que tú me mandas. Pero saludos hasta Maryland, para mis amigos. Ay, palchele. Dice, buenas tardes, saludos para Jimenita de parte de sus papitos que está en la hamaca descansando. Les escuchamos desde la hermosa Esmeralda. Muchas gracias. Hasta Esmeralda, y un abrazo enorme para Jimenita, que siga descansando, oiga, qué fresh, qué agusticidad, yo quisiese. Ya estamos en la recta final, y es un gusto para mí estar con todos ustedes a través de esta hora del Pozolazo, en este martes 8 de septiembre. Oiga, nos tenemos que ir a una pausa, pero vamos a volver con sus canciones, con sus favoritas, claro que sí. Así que no se despeguen, sigan bien arriba, porque ya casi nos estamos despidiendo de esta hora. De esta hora, no se me ande emocionando si ya quiere que me vaya.
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0: Vámonos entonces, ya la 1:00 p.m. Perdona mis errores. Ay, ay, ay, qué fuerte. Ahorita te la mandamos entonces de bolón ping pong. Primero vámonos a nuestra pausa y volvemos con más música para todos ustedes. Estás en el Pozolazo a través de La Poderosa.
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1: Ya la una de la tarde, 51 minutos. Del Coyote y su banda Tierra Santa se titula Perdona mis errores. Solamente por el pozolazo.

5 minutos nos separan y ya nos estamos despidiendo. Muchísimas gracias a los que siguen en la sintonía. Pero ya nos estamos despidiendo de nada más y nada menos.

Nos despedimos de esta hora del pozolazo. Mi nombre es Alejandra Lorenzana. Sigan la sintonía de La Poderosa porque ¿qué crees? ¿Qué crees, mano? Ya viene para todos ustedes la botana. Así es, pura música de banda regional, ranchero y norteñito. Solamente por La Poderosa a través del 100.7 FM. Y quiero saludar a todos los que nos están sintonizando a través de nuestra aplicación GRC Radio. A los que nos están escuchando también por medio de su dispositivo Alexa y de nuestro sitio web www.gruporadiocomunicacion.com. Y te recuerdo que si tú vas a salir de viaje, vas a salir de negocios, vas a llevarte a la familia o vas a hacer algo y no vas a estar en Tonalá, llévame contigo a través de lo que ya te comenté, aplicación, sitio web o llévate tu Alexa, por favor. Nos sigues escuchando a la distancia. 1:56. Muchísimas gracias. Por seguir bien arriba a través del 100.7 FM. Sí, no.

0: nos despedimos ya a la 1:57.
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4: Las 12 en punto.
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0: Son las 2 en punto y es hora de ir por la botana. Sí, de la botana. 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
0: 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En la hora de la botana, aquí iniciamos.
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0: De las 2 de la tarde con 5 minutos. Buenas tardes. Bienvenidos, bienvenidos sean todos ustedes. Esto es La Botana, pura música de banda regional, ranchero y norteño, solamente por La Poderosa. Un gusto y un placer seguir con ustedes a través de estos micrófonos. Y bueno, ya hay mensajes y les recuerdo, tú también te puedes comunicar conmigo. WhatsApp 966-123-0662. 966-123-0662. O llamadita de Bolón Ping Pong 966-688-2171. 966-688-2171. Dice: hola, buenas tardes, Alejandra. Saludos a la señora Elba y a su suegra, la señora Isabel en Arriaga, que están listas con La Botana. Pues de una vez, para luego es tarde. Dice: las puedes complacer con La Frontera Sur de los Huracanes del Norte. Saludos y calurosa tarde, bien arriba. Y sí que está haciendo un calor sosazo.

Ok, frontera del sur con los huracanes del norte hasta Riaquita para la señora Elba y la señora Isabel. Con mucho gusto. Alma enamorada, quieren de este lado. Perfecto, perfecto. Denme chance y ahorita les vamos a ir complaciendo a todos y a cada uno de ustedes. Así que tú ya lo sabes. ¿Quieres escuchar tu canción favorita en este martes? Bueno, mándamelo ya en este momento. Y por cierto, buen provecho a ti que ya andas deleitando tus sagrados alimentos. Buen provecho, gracias por estar en la sintonía de La Poderosa. A los que andan comiendo, ¿qué vas a comer el día de hoy? Invítame. Invítame a través de una foto, es decir, mándamela ya en este momento, 966-123-0662. Por cierto, por ahí va la primera foto que ya me la mandaron. Así que provecho, provecho a todos ustedes en este martes. Ya a las 2:08, nos vamos con más música. Y es que llega nada más y nada menos que Frontera del Sur.

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1: Ya a las 2 de la tarde con 21 minutos, complaciendo Ya Me Voy Para Siempre de Los Temerarios, para don Jorge, que le mandamos un abrazo hasta Tijuana. También por ahí nos pidieron algo del grupo Frontera, 1% para nuestro amigo ya en la colonia Evolución. Con mucho gusto vamos a ir complaciendo. Llamada al aire, buenas tardes.
2: Buenas tardes.
1: Hola, dígame.
2: Quiero que me complazca con una canción que no es molesta.
1: No es molestia. Dígame, ¿cuál va a ser?
2: De Los Caminantes, una flor, una carta y una flor.
1: Ok, déjeme checarla, ¿sale, vale?
2: Bueno.
1: ¿Desde dónde nos marca, mi vida?
2: De aquí, de la Colonia del Valle.
1: Colonia del Valle, ok. ¿Sí? Ahorita les mandamos a ver su cancioncita. ¿Sale, vale?
2: Bueno, muy amable.
1: Cuídese mucho.
2: Ah, igualmente, mamita.
1: Gracias.
2: Igualmente. Ándale, pues, cuídate. Adiós.
1: Bye, bye. Chao, bye. Yo sé que ustedes se portan bien, pues, para que me digan, vamos a portarnos mal, y yo les diga, jalo. Ok, a ver, nos están pidiendo desde la Colonia del Valle una carta y una flor. A ver si, señor productor, me dice si no, porque... Porque tengo entendido que Los Caminantes son gruperos. Bueno, vamos a checarlo con señor productor. Ya saben que grupero no entra, pura banda, regional, rancherito y norteñito. Regionalito puede pasar, ¿eh? Y ahí vamos viendo con los gruperos. Hay grupero que sí te lo voy a dejar pasar, pero hay grupero que me dice señor productor, ¿sabes qué? No. Y ya me anda regañando señor productor. Así que no se me agüite si no pasa su canción, ¿eh? Pero saludos hasta la Colonia del Valle. Gracias por estar en la sintonía. Ya las 2:24. Ya las 2:24. Ya es la hora de ir comiendo. A ver qué vamos a ir a comer hoy. Oye, se me antoja, no sé. ¿Qué te parece hoy? Ay, ¿saben qué? Que sí tengo antojo. Y no sé por qué, no sé si de ayer que vi la foto de una muchacha preciosa que nos mandó, ella comió ayer frijoles, el caldo de frijol, delicioso, por cierto, a mí me encanta el caldo de frijol, ¿eh? Pero, no sé por qué hoy en la mañana comencé con un antojo, pero antojo así tremendo, ¿eh? De frijoladas, ¡no, hombre! Chulada, yo dije, acá tengo queso, aquí tengo crema, lo que no tengo es eso. Lo que no tengo es el frijol, pasé mis enfrijoladas, hombre. Pero sí, qué antojo me ando de unas enfrijoladas. Si en su casa va a ser enfrijolada, GPI, por favor, me avisa. No se me vaya a quedar el chamaquito, que por cierto, no es chamaquito, no se la vayan a andar creyendo, por favor.

Alejandrita, yo también tenía antojo, pero ayer y me las hice. Ah, bueno, pero ayer fue ayer, hoy es hoy. Déjeme una por ahí, por favor, no le quedo una. No, pero sí, fíjense que ando con el antojo. Yo espero cumplirlo en la semana, Dios mediante. Vámonos con más música, mejor dejemos de hablar ya más de mucha comida porque tengo un hambre. Oigan, buen provecho usted, ¿eh? Ahí por ahí, a ver, ¿qué nos mandaron? Ándale, un coctelito de camarón, delicioso. Y por cierto, buen provecho, el coctelito de camarón. Fíjense que siempre se me antoja el cóctel de camarón, como que es de mis cosas favoritas para comer. El antojo, dice Jesús bendito. Nada, cero que ver. Vámonos ya, 2:26. Llega el Grupo Frontera. Se titula 1% solo en la botana.

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8: Chocan de frente camión de volteo y autobús. Una persona fallecida y 9 lesionados en puente de Mapastepec. Fuerte choque se registró en el tramo carretero Mapastepec-Escuintla entre un camión de volteo y un autobús de pasajes la tarde de ayer lunes. A decir de personas que transitaban por el lugar, el camión de volteo invadió el carril contrario al rebasar en el puente San Nicolás a la altura de la colonia Ulapa, impactando el autobús de frente. En Pijijiapan, 28 años de las peores inundaciones. Este 8 de septiembre se cumplen 28 años de uno de los episodios más dolorosos que han marcado la historia de Pijijiapan, la terrible inundación de 1998 que vive en la mente de muchas personas. Hasta las 20 horas del 7 de septiembre se han registrado 2.400 réplicas del sismo de magnitud 7.4. Sistema de alerta temprana por lluvias de Protección Civil. Un canal de baja presión persistirá sobre el suroeste del Golfo de México e interactuará con otro sistema similar, asociado al calentamiento diurno sobre la península de Yucatán. En Arriaga, más salud y atención oportuna para las familias. Felicitaciones al Hospital Juárez. El Ayuntamiento de Arriaga estuvo presente en el Hospital General IMSS Bienestar Juárez Arriaga, donde se llevó a cabo el arranque de la campaña de cirugía laparoscópica de vesícula, acercando atención quirúrgica oportuna, especializada y de calidad a pacientes que lo necesitan. Arriaga, tu cuerpo, tus decisiones y tu bienestar importa. En el marco del Día Mundial de la Salud Sexual, el Ayuntamiento de Arriaga, que encabeza el licenciado Alejandro Patrinos Fernández, a través de la Secretaría Ejecutiva de Cipina Municipal, en coordinación con la Dirección de Salud, llevó a cabo una plática informativa y entrega de folletos en el COBACH 232 dirigida a las y los jóvenes. Arriaga se prepara para el Running 5K con banda, una carrera que combina deporte, música y diversión para disfrutar en familia y con amigos. Este viernes 11 de septiembre la activación será 4:30 de la tarde y la salida a las 5. La salida es en restaurante Spani y la meta es en la Chiapaneca. Banda Diamante en vivo, hidratación durante toda la carrera. Cuota de recuperación $200. Corre, disfruta y vive la mejor experiencia. Nos vemos en la línea de salida. Reportó para GRC Noticias, Alejandra Lorenzana.
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0: Ya las 2:39. Saludos al amigo Luis que anda ya en la sintonía de La Poderosa. Muchísimas gracias. Oigan, no estoy embarazada. Nomás por obra y gracia del Espíritu Santo sería. Porque no me cayó solamente una llamada y un mensaje preguntándome que si ya pegó chicle. ¿Pegó chicle qué, comadre? No, hombre, no. No, hombre, ya le voy a decir a mi mamá, dijeron. Gracias, pero no. Todavía no está eso en mis planes. De aquí como a 10 años, probablemente. Saludos a todos los que me marcaron y a los que me dijeron, Alejandrita, ¿por qué nos andas antojando? Es que sí, yo estoy sufriendo ahorita con el hambre, usted también. Saludos, soy el tío Visa, don Francisco, por ahí complaciendo con mi mayor anhelo de la banda MS, a don Agustín, TX183, que me dijo, no, hombre, Alejandra, ¿cómo se creer? Y yo, pues es que ni modos. Saludos también al amigo Oliver en la Colonia Evolución, que también ya pidió una cancioncita de Julián Álvarez. Con mucho gusto vamos a ir complaciendo para todos ustedes. Ya, por cierto, también en la recta final desde su espacio de La Botana. Ya casi por despedirnos. Pero tú todavía tienes chance de una cancioncita. Esta hora de La Botana, y deja de andarme pensando mal. ¿Qué va a decir la sociedad? ¡Ay, ella! ¡Qué barbaridad con usted! Diez años de ser alguien que conocí, fueron como dos. ¿Qué? No, hombre. No, es que no. Y yo, no, es que no. No, yo no, No. Mejor dejémoslos. Ya no voy a hablar de antojos, pero es que soy bien antojada. En el buen sentido, oigan. No, hombre, ya no voy a hablar, ya no voy a decir nada, ya. Mejor ya. Y ahí la dejemos, usted y yo. Desde buenas tardes. ¿Me puede poner, por favor, la de Ella Baila Sola? Claro que sí. Ahorita se las mando de bolón ping pong. De eslabón armado con peso pluma. Ok, ya las 2:42. ¿Qué? ¿Qué cosa? Así decía yo, dice. Y sí.
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0: Dice, Ale, buenas tardes, porfa, la de Yo Era Poesía. Ay, esa no, porque como me encanta ese rolo. No, con mucho gusto, mi chula. Ahorita te la mandamos de bolón ping-pong, Gracias, vámonos mejor con más canción, ya. Ya, dejemos las cosas a un lado. Seguimos en La Botana y llega Julián Álvarez. Regalo de Dios.

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Ok, de este lado me estaban pidiendo algo de Julión, pero ya complacimos. Quédate conmigo esta noche, perfecto, Sonora y sus ojos negros. Regalo de Dios, bueno, ese ya la pusimos. Saludos hasta el naranjo, muchas gracias. Dice, buenas tardes, si me conozco una rola para los amigos en la obra, pelotero a la bola. Perfecto, claro que sí. Complaciendo a algunos, a otros ya no tanto. Una disculpita, ya a las 2:55, así nos vamos de la hora de la botana. Y por cierto, buen provecho, seguimos a las 3 de la tarde, el meneo musical. Así que sigan la sintonía, sube el volumen porque todavía esto continúa.

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6: Las 3 en punto.
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1: Ya en las 3 de la tarde con 6 minutos. Oigan, yo desde hace ratito les iba a subir una foto y se me olvidó. Se me olvidó completamente que les iba a subir foto. Pero ahorita lo arreglamos. Ah, ya no. Ya, ahorita lo checamos. Las 3 de la tarde con 6 minutos. Oigan, complaciendo, pelotero la pola. Para mis amigos de la obra. Dice un placer seguir en sintonía. Por favor, Alejandro, ¿nos podrías complacer con la canción de Ráfaga Mentirosa en el meneo musical? Con mucho gusto, ahorita se las mandamos.
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1: Ok, saludos para los administrativos de la prepa. Con juguito de piña, ¿quieren? Perfectísimo, saludos. Ahorita les mandamos su cancioncita. Saludos a todos los administrativos. Gracias por estar en la sintonía. Dice la flaquita, buenas tardes, que tengas un excelente martes. Muchísimas gracias, Rey David X059. Cuídate mucho y pórtate bien, por favor. ¿Qué tal te cuesta? Ya tomamos pozol, ya comimos, es hora de bailar. Uy, uy, uy, ¿dónde andas? Saludos, Ciudad Ferrocarrilera, Oaxaca. Bueno, pero no creo que ande allá, ¿verdad, don Alfredo? ¿Dónde andará? Gracias por estar en la sintonía. Tú también puedes pedir tu cancioncita para echar el baile del día de hoy a través de 966-688-2171 o del 966-123-0662, 966-123-0662 o 966-688-2171. Tú decides, llamadita rapidísimamente de bolón ping-pong o si gustas, mandarme un WhatsApp. Ya a las 3 de la tarde, 8 minutos, vámonos a bailar con Grupo Ráfaga y es que llega Mentirosa, complaciendo en este meneo musical.

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2: 4 de la tarde, ya con 37 minutos. Y es que... ay, qué cosas con mis amigos de la comisión. Ya no les diré nada, ya no, ¿para qué les digo? Yo solita me enojo. Yo soy la enojada. Y ellos felices de la vida, ¿verdad? ¿Para qué me enojo ya? Pero me dejaron una hora, casi una hora. Sí, me está chambeando. ¿Qué creen que hago yo? Me aburro si no chambeo. No. Una hora casi me dejaron sin luz, 45 minutos para ser exactos. Pero no, hombre, oigan, quiero chambear, pues. Y ni había llovido, por cierto, cuando se fue la luz. Ya como a los 15, 20 minutos comenzó la lluvia, que por cierto está bien fuerte, comadre. Ya saben, aquí la cascada poderosa se hace lucir. Pero es que, ¿por qué ahorita? Yo vine enojado por todo. Ya es mi casi hora de salida. Bueno, ni tanto, porque pues ya me quedé aquí. Usted dirá si gusta que yo lo siga acompañando, porque Canizales no creo que ni venga. Saludos, saludos, soy amigo con terminación 8949. Saludos a mi amigo Lalo en Mexicali. Dice, no voy a ir hoy. Pues no, ya te vi. Ya te la sé, compadre. No, ni la lancha te va a ayudar. Mira el estado, por favor, miren. Uy, ¿qué fue eso? Miren los estados del WhatsApp. Ahí se van a dar cuenta que ni con lancha se puede subir aquí. Yo creo que me andan espantando aquí. No, cuando se fue la luz me dio miedo, comadre. Todo oscuro se veía. La conciencia capaz. A ver, vamos a ver, por ahí nos están pidiendo tandas. Oigan, una disculpita, por ahí dejé juguito de piña, por ahí me habían pedido Ángeles de Charlie, la diqué. Por ahí querían que saludáramos a los niños Iker Farid y a Quetzali, que los quieren mucho, que los nos escuchan en la colonia 6 de diciembre. Muchísimas gracias. Y bueno, por ahí que me querían antojar, que andan comiendo sabalote, bueno, andaban comiendo sabalote con arroz y agüita de limón. Ándale, yo sí quería. A mí sí se me antojaba de esa. Es la niña del baño. Capaz, compadre. Capaz, ¿usted sabía que había una niña del baño acá? ¡Ay, ahora! Dice, manda foto de la cascada. Está en el estado. No pueden ver mis estados. Díganme si no pueden ver los estados. Porque no solamente subí una foto, le subí un video. Ahí para que usted lo vaya a ver, que no... Yo creo que no me voy a ir, comadre.
1: Venga, mafio. Ni modos, ni querer queriendo. Dice, atractivo turístico de La Poderosa. Y mandamos los podemos venir a subir aquí a la cascada. Si usted gusta, 20 pesos la entrada. ¡Ella! La cascada de Pozol, ándale, así mero. Ay, yo andaba buscando una canción, qué barbaridad.
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2: 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No me dejan chambear.
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2: No chambear, pero Canizales no se apura. Oye, ¿ya te contactaron o no? Ay, yo sí no, porque me urge chambear. Ya estoy chambeando, pero al 50%, digamos. Lo bueno que ya vas a venir.
1: One, yeah.
2: Te contactaron del más allá, Jesús bendito. Dice, hola, buenas tardes, Alejandrita. Te escuchamos en el funcionamiento de Vista Hermosa. Viene arriba con La Poderosa, complácenos con una rola. Ahí viene el toro, ahí viene el toro. Ay, ya se sienten las fiestas patronales. Sí. Yo la más emocionada. Si usted me ve en las fiestas, pues no me diga nada.
1: ¿Tú quieres saber?
2: Es más, si usted ve que yo voy a agarrar un plato y usted también, déjemelo a mí porque yo nunca gano nada. Saludos, saludos, dice mi esposo Manuel. Claro, con mucho gusto. Gracias por estar en la sintonía de La Poderosa a través del 100.7 FM, nuestros amigos de Vistahermosa. Dice, disculpa de CFE, sí pues, pero apúrate, papito, que quiero trabajar.

0: 2, 1.
1: Entonces, ya las 4:42. Buenas tardes, seguimos a través del 100.7 FM. Bien arriba con La Poderosa. Mi nombre es Alejandra Lorenzana. No le diría yo que ya casi por salir en estos micrófonos desde hasta las 5 de la tarde, porque Canizales no creo que venga y yo no creo que baje. Así que puede ser que sigamos juntos una hora más. La hora que se me fue la luz. 4:43, vámonos. Fino pero sordo hasta Mexicali.

0: Ya a las 4 de la tarde con 59 minutos. ¡Qué cosa! No me voy, me quedo, porque no puedo bajar en la lancha. Bueno, que aquí me dijeron, ay, ¿dónde está? Que si no podía yo irme a mi casa, que les avisara para mandar la lancha. Así que, hola, no puedo irme. 3, 2, 1, yeah. Oigan, por ahí me habían pedido una canción, pero no entendí con quién.
1: Buenas tardes, Alejandrita. Saludos de parte de tus amigos, los Tecateros en Acción.
0: Ay, ella.
1: Ay, me complaces con la canción de...
0: ¿Cuál?
1: Corazón de Melao.
0: Corazón
1: de Manuel.
0: Ah, ya.
1: De antemano, muchas gracias. Y arriba la poderosa.
0: Ok, muchas thank yous. Ahorita se los vamos a mandar. Ya un minuto nos separan. Bueno, ya no, ya son las 5 de la tarde, ya me voy. Muchas gracias por estar en la sintonía. Ahorita les mando sus cancioncitas. Sigan en la sintonía. Mi nombre es Alejandra Lorenzana. Te acompaño en la hora del volante.
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Dios, mano, me ando metiendo en el programa del Canizales. Y es que ese no era mi fondo, era este.

0: 5 de la tarde con 7 minutos. Ay, ay, ay, ahora sí, dice. Alejandrita, mil disculpas, no puedo salir. Mira cómo está aquí. Aquí ya paró. Aquí ya paró, fíjense, nada más la cascada que sigue. Por ahí me pregunta que cuánto me salió la cascada. Baratísima. Esta cascada viene bien poderosa.
1: Yo tengo mi carabina cargada de chicharrones.
0: De chicharrones, deli. Oigan, bienvenidos a la hora del volante. Después de saber cuánto tiempo usted y yo y usted en esta hora. Así es, porque claro que ya era justo y necesario. Por eso corrimos a Canizales.

Así que bienvenidos a la hora del volante. Esta hora dedicada a todos los amigos que están frente al volante. Taxis. A mis amigos del taxi, del TX, ¿cómo andan? ¿Cómo les cayó la lluvia a ustedes? A los chulos preciosos, a los amigos del colectivo, a los amigos de las motos. ¿Qué te parece? Ay, sí, no, hombre. Yo es que yo me preocupo por todos ustedes porque usted dirá, uno como quiera. Las criaturas. Y como no me puedo ir, aquí.

0: bienvenidos al Hora del Volante. Así que lo invito a que se comunique conmigo, con Canizales, en cuanto llegue, porque ya viene, dice que ya viene, no sé en dónde, pero pues ya viene. Así que nos vamos con más música a través del 100.7 FM y nos vamos con Josy Cuen. ¿Usted ya escuchó esta perrononona de la semana?
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0: Se titula Nuestro Secreto y es a cargo de Josy Cuen, de las más nuevas. El estreno de la semana pasada, por cierto. Así que escúchenlo usted muy bien, no se vaya usted, por favor, si usted siente que esta canción le llega al corazón o la describe, salga de ahí, por favor.

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0: creen? ¿Qué creen? Ya llegó Canizales, bendito Dios, porque ya yo decía, ¿cómo va a subir el compañere? Oigan, por cierto, antes de que venga Canizales, quiero mandar un saludo a la señora Ana Alicia, que se encuentra en casa disfrutando de la lluvia. Ay, ojalá si viera yo disfrutando de la lluvia, no que cero que ver aquí en la chamba y ni chambeando bien, pero esperándote.
1: Ah, si anda chambeando, Lale Lorenzana.
0: Como siempre, como diario, chambeo más que tú.
1: No, a veces no.
0: Respira, respira.
1: Ey, mira. Dicen que se chambea, pero si la vieran ahorita. Bueno, bien merecido también, tomando su refresquito o agua.
0: Agua.
1: Limonada, agua, jamaica,
0: agua de
1: horchata.
0: Limón, me dijeron por allí.
1: ¿Agua de limón?
0: No, pero es agüita de pura.
1: Agua pura.
0: Sí, ya me voy.
1: Yo ya te iba a dejar hasta las 6 de la tarde.
0: No.
1: Pero
0: ya tengo hambre, vieras lo que me ruge mi pancita. Desde las 2 de la tarde estábamos hablando de caldito, de no sé qué. No, ya.
1: No, pero ahora sí llovió fuerte, así que qué bueno, la verdad es que en esta tarde ya era hora de que llegara Armando Canizales también.
0: También.
1: Sí, pero fíjese que es que mi lancha no arrancaba la lancha.
0: A mí me prometieron como 3 lanchas y ni una vino.
1: Aquí vino una, pero es la que me vino a dejar.
0: Ah, pero la tuya. Ah. Yo decía la mía.
1: No, ahorita va a venir.
0: La mía.
1: Saludando por ahí el amigo del 301 y 302. Bueno, el 301 también, ahorita que lo acabo de topar aquí en la esquina. Me dice, pásale Armando, pásale con tu lancha.
0: Cúrate, te dijo.
1: Ya es hora que vayas a chambear.
0: Como que vas muy tarde, papito.
1: Poquito, no mucho, pero mira, ¿qué te acaba de llegar? Un mensaje.
0: Es tuyo, papá. No. Es tuyo. ¿Y dónde?
1: Dice Ale que tiene muchas, pero muchas ganas de chambear.
0: Sí, hace ratito. Antes de que se fuera la luz, tenía yo las ganas. Ahorita ya no.
1: Yo estaba escuchando la radio en mi casa y de repente, mis amigos de la comisión que me dejan sin luz, oiga, bueno, todo Tonalá, incluyendo todo la estación Tonalá, de radio.
0: Que siga lloviendo, dice, pero espérenme que me vaya yo.
1: No, ahorita va a empezar otra vez la lluvia, fíjense.
0: Déjense que me vaya ya que llueva.
1: No, la vamos a dejar a Alejandro Arenzana, ¿hasta qué horas? Hasta las 8 de la noche.
0: Kid,
1: que venga
0: Jackie.
1: Saluditos a la Lee Jackie. A ver si nos está escuchando.
0: Yo estaba en otro chisme.
1: Yo también. ¿Qué tal, gente? Pues ya llegamos y aquí andamos porque aquí fue donde nos puso la lluvia o la vida.
0: La lluvia.
1: La lluvia también. ¿Por qué? Porque así lo quiso decir.
0: Eso,
1: y por eso fue que chambeó Alejandro Lorenzana. Pues el día de hoy sí vamos a admitir que sí chambeó más que Armando Canizales.
0: Siempre.
1: No, mañana no sé. Mañana quién sabe. Mañana no sabemos, oigan. Pero lo que sí sabemos es que las mejores canciones las escuchas aquí en La Poderosa en el 100.7 FM. Y mis amigos del volante, a manejar con mucha precaución, ya se la saben, aplicando los ceros en todo momento. Y más ahorita que hay muchas calles donde se encuentra pues estancada el agua y a veces no se puede ver.
0: Baches.
1: Los baches, casi no hay en Tonalá, fíjate. No, casi no. Ahorita que venía casi no había.
0: Tengo que ver, cálmense, dice. Ay, el Don Moy. Yo trabajando.
1: Él chambea más que nosotros dos juntos, dice. Y eso sí es comprobado. Dice que en la mañana tiene un trabajo y en la tarde tiene otro.
0: Y en la noche.
1: En la noche no sabemos.
0: Ay, no.
1: Mira, le sí que.
0: Ay, nada más decía, ¿eh?
1: No, pues luego me dicen que anda una combi por ahí de otro color.
0: Ay, no sé.
1: ¿Quién sabe? Lo que sí sabemos es que los amigos de los colectivos, pues también andan escuchando, andan en frecuencia súper poderosa y siendo exactamente ya las 5 de la tarde con 30 minutos, oficialmente Alejandro Lorenzana se va a ir a un corte comercial.
0: No, ya me despido, muchísimas gracias, nos escuchamos mañana en punto de las 12 del mediodía, ya acabó la lluvia, digo.
1: No, acaba la hora hasta las 6 de la tarde, acaba la hora del volante.
0: Híjole,
1: a ver, ¿qué dice la gente? ¿Que se quede o que no se quede? Que vaya
0: que no
1: votando por
0: quede,
1: un audio y que
0: no
1: diga que se quede Alejandra Lorenzana.
0: No,
1: sí,
0: quede.
1: Con un audio, ¿por qué no? Sí, ¿por qué no? ¿Verdad que sí? Que se quede Alejandra Lorenzana. Ahí está el audio. Ahí está el audio. A ver qué dice la gente.
0: No le des cuerda a la
1: que
0: gente.
1: Se vaya, dice.
0: Se está tardando.
2: Que se quede. Y nada tiene que hacer ahorita.
1: Pues, ¿qué tiene que hacer? Nada.
0: Comer. Tengo hambre, Canizales.
1: No, a las 6.
0: No me trajo de comer. Ay, Dios.
1: Sí. Ahorita pedimos de comer.
2: Que se quede,
1: a ver, ¿qué quieres comer?
2: Alejandra, que se quede Alejandra Lorenzana.
1: Ahorita pedimos de comer. Ahorita pedimos de comer, pero se queda.
0: Ya se vaya mi amiga Alejandra antes de que vuelva a llover. Ya ves, la gente piensa en mí. La gente piensa en mí. Tú no piensas en mí. Tú
1: mira, son tres mensajes que dicen que te quede. Ahí está, mira otro sticker.
0: Ya cálmate, canisa.
1: Ahorita ya, viene, ya ahorita viene la comida, ya viene la comida. Córtale, ya va a venir la comida, dale.
0: Nos vemos en la siguiente. Gracias.
1: Bye.
0: Cuídense mucho. Hasta mañana. Chao, bye.
1: Chao, bye.
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0: y oficialmente ya estamos en la segunda mitad de nuestra hora, la hora al volante a través del 100.7 FM. Despedimos ya a la compañera Alejandra Lorenzanas, que vaya, ya se fue a casita a descansar, se fue también ya a degustar de unos ricos alimentos, un descanso muy merecido después de estar trabajando desde la 1 de la tarde. Mientras tanto, aquí estamos con su amigo y servidor Armando Carizales. A partir de ese momento te acompaño a través de esa frecuencia donde estamos bien arriba, saludando a todos los amigos del transporte público, ahí para que apliquen los ceros en todo momento con esta tarde lluviosa, esta tarde muy nublada, esta tarde donde la humedad también está, pues, el porcentaje muy alto, así que hay que estar también, agradecido de esta lluvia, esta rica lluvia que ya hacía falta en nuestro municipio de Tonalá, Chiapas, y que muchos hoy gritaron que la ropa, se va a mojar la ropa. Pero afortunadamente algunos sí lograron meter a tiempo su ropa. Díganme ustedes, ¿se mojó su ropa o se mojó usted? Pero ahí saludando ya a todos los amigos que andan en el centro de la ciudad de Tonalá, también realizando sus compras, aquellos que ya van de regreso a casita, que están escuchando en el transporte público, por supuesto mis amigos de la ruta 301, 302, la ruta 15, los amigos de la ruta Tonalá-Riaga, Tonalá-Pijijiapan, Tonalá-Paredón, Tonalá-Puerto Arista, y todos los amigos taxis, también los amigos taxistas, el 059, el 052, el 014, el 173, 183, el 084, ahí nuestro buen amigo Moy Zavala, buenas tardes, dice, puedes poner la canción Recostada en la Cama, muchísimas gracias. Ah, no, sí, ¿verdad? Es la canción Recostada en la Cama, saludando ahí nuestra amiga Arely Torres, excelente tarde también, y que no se vaya Alejandra, ya se fue, oigan, se marchó, dice, y se marchó, y a su barco le llamó Libertad. Saludando en esta tarde también, ahí para nuestros amigos de Terminación 2101, nuestro buen amigo Gerardo, y para todos ustedes que siguen en la excelente programación de la poderosa Tonalá. Dice de este lado, quieren escuchar algo de Capaz de la Sierra. Allá para los amigos que siempre se reportan en la Avenida Ferrocarril, allá en el barrio Nicatán. Bueno, ahorita la buscamos con mucho gusto. Mientras tanto, también la temperatura en estos momentos, 26 grados centígrados. Una tarde también ya bastante cafetera, bastante chocolatosa. Que no haga falta el pan, las galletas. No sé qué ustedes, hablando de comida. Oigan, ya me dio hambre nuevamente, una botanita, pero dulce, no sé cómo, ya no sería botanita, sería un postre, un snack, ahí, no sé, una rebanada de pay o un pan, no sé, ustedes díganme, para seguir antojando ahí a la lombriz, dijeran. 5:42 PM, vamos a escuchar entonces esto que es a cargo de Capaz de la Sierra, 5:42.
1: Y ahí venimos otra vez, primo.

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1: La temperatura, 26 grados.
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3: Exactamente, ya a las 5 de la tarde con 52 minutos, 8 minutos, llegamos a las 18 horas, 6 de la tarde y pasamos al siguiente programa, Son para Recordar. Pero antes de pasar al siguiente programa, pues así como hoy tuvimos una tarde bastante lluviosa, pues hay que prestar mucha atención al camino. ¿Saben por qué? Porque cuando empieza a llover y a veces vamos en la carretera, pues todo cambia. Normalmente lo que hacemos al volante, algún día, un día soleado, con lluvia puede convertirse en un riesgo. ¿Y saben por qué? Porque al momento de nosotros pues tener en nuestro vehículo transitando a una alta velocidad en un pavimento mojado, pues perdemos el control más fácilmente en dado caso que nuestro vehículo se deslice. Además, debemos de aumentar la distancia con el vehículo de adelante. Ya saben que por lo mismo el pavimento mojado, necesitamos más espacio para poder frenar que lo habitual. Es correcto. Cuando a veces tenemos 3, 4 segundos para poder frenar en un asfalto seco, cuando está mojado, normalmente debemos darle aún más segundos, más distancia, más metros.
1: Alguien me espera.
3: Para que usted pueda tener el espacio, bueno, el tiempo suficiente de poder frenar en dado caso de que se requiera algún frenado de emergencia, vaya. Así que hay que poner mucho ojo a estos aspectos muy sencillos, pero que hacen la diferencia cuando manejamos con lluvia a cuando manejamos en un día soleado. Además, algo que ya comentamos hace unos momentos, los charcos. Y muchas de las veces ya a veces nos conocemos los baches donde se encuentran, pero cuando está lloviendo a veces se nos puede olvidar o se ve de manera uniforme la calle, la carretera. Pero si hay un charco que cubra eso, pues podemos tener algún incidente o poder dañar también en nuestro vehículo. Así que hay que prestar mucha atención a esto. Y dime tú, ¿cuál es la recomendación que darías a otra persona en dado caso que le toque manejar con lluvia fuerte o muy fuerte? 5 de la tarde con 54 minutos, despedimos esta emisión de La Hora del Volante. Como siempre, agradecido con todos ustedes por llevarnos en su portable, en la unidad móvil, ahí en su vehículo particular, que siempre nos escuchan, ahí en casita, en el trabajo, donde quiera que llegue nuestra señal a través del 100.7 FM y también a través de nuestra aplicación GRC Radio en www.gruporadiocomunicación.com y en dispositivos Amazon Alexa. 5 minutos, serán las 6 de la tarde. Dice: buenas tardes, poderosa. Ahora sí les llovió. Bendiciones, dice, desde Tonalá, Tres Picos. Creo que toda la costa igual. Claro que sí. Saludando ahí nuestros amigos de la familia Pereira. Y vámonos entonces con esto que es el Tololoche Chicoteado. 5 de la tarde, 55 minutos.